mares, los ríos, las montañas, valles, por su gente, por esta hermosa población de justos, de hijos tuyos, que te agradecemos aún a tu bondad y tu favor en todo este día. Ahora que regresamos a casa, Señor, bendecimos nuestra familia, los alimentos, bendecimos nuestros pasos, porque en ti caminamos seguros. Gracias por nuestro país hermoso, por nuestro presidente Nayib Bukele, por su familia, por su gestión, por sus colaboradores. En el nombre de Jesús lo bendecimos y hablamos bien de nuestro país hermoso. Bendito sea el Salvador desde ahora y para siempre. En paz nos acostamos y asimismo dormimos, porque solo tú, Señor, nos hace vivir confiados. Muy buenas noches, El Salvador.

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3: 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Son las...

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y nosotros seguimos con muchísimo más, ahí con 44 minutos. Mira qué tormento el que se aproxima. A ver, reportate con la 105.3-7762-7897. Es el WhatsApp de la radio para que puedas reportarme, ya sea tráfico o el clima. Mira que no, es que yo siento que en algunas partes ya está cayendo. Está súper horrible acá por el bypass. Vamos a ver, bypass, ahorita, tráfico fluido. Bueno, mira que yo vengo con muchísimo más para ir despidiendo este primer bloque. Voy a terminarlo con salsa. Así que vos, sigue en sintonía con la 105.3.

aquí se está reportando Joshua. Hola Joshua, buenas, buenas, ¿qué tal? Mira, me mandó una foto del centro de Santa Ana. No, es que ya viene el agua. Ya voy a salir a ver acá afuera si ya está empezando a llover. Se lo veo que hay como relámpagos. Pero vamos a reportarte con la 105.377627897. Es el WhatsApp de la radio. Ahorita estoy complaciendo con salsa para que vos puedas pedir la salsa que más te guste. Más con ese clima, siento que la salsa es uno de los géneros que más ricos le cae. Así que me voy a quedar con esto de Maelo. Amiga, ¿cómo decir?

Ya 6:59 minutos y ya confirmadísimo que en la ciudad morena está lloviendo, así que usted que va manejando con mucha precaución y reportate con la 105.3 7762-7897 es el WhatsApp de la radio. Nos vamos quedando con esta salsa, ya es la última de este primer blog. 6272-7897 es el WhatsApp de la radio. Nos vamos quedando con esta salsa, ya es la última de este primer bloque.

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2: Con gusto, son las 7:05.
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Bueno, tuvimos una falla técnica. Ahí está, ahí está, ahí está. Espérate, que se digno ayuda. Por ahí dice Big J Leo, mira que él se encuentra en la playa, no puede ser que allá no esté lloviendo. Vamos a ver, clarito, buenas noches. Qué rico, solo porque el clima está así, yo los voy a poner un poco románticos. Así que pedime la canción romántica que más te guste. Ahorita voy con algo de Alejandro Sanz, tenemos algo de Alejandro Fernández, ¿qué voy a hacer con mi amor? Pero escucha qué rico suena esto. Ya 7:08 minutos.

Ay, amiga mía, ¿quién más ha sido un amigo así como Alejandro lo describe en toda esta canción? O sea, por lo que da a entender es que él está ahí para esa amiga, esperando como su oportunidad. Yo creo que a varios hombres les ha pasado eso. No sé si hay señoritas que ya han pasado por eso, han sido Alejandro en esta ocasión. Ya 7:12 y mira que como nos hemos puesto bien romanticones. La Leticia por fin va a dedicar algo en la radio para su personita especial, mira. Y como estamos en el mood de románticos, yo voy a dedicar el vino de tu boca. Así que vos puedes reportarte con la 105.3 por si vos le querés dedicar una canción a alguien o mandar un mensaje en especial. 7762-7897 es el WhatsApp de la radio. Así que yo me quedo con esto. ¿Qué dice así? Ustedes suban a la 105.3.

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1: Por ahí me están solicitando algo. ¿Qué? Murillo, buenas noches. ¿Cómo te encuentras? Poner locura automática. Con gusto. Vamos a ver qué tenemos en el WhatsApp de la radio. Davis, buenas noches, niño. Mira, qué bonito. Es que no hay cosa más bonita que estar viendo el cielo, mira. Así que vos, donde estés, reportarte. Ahí le dejé un estado en el WhatsApp. Si nos querés agregar, 7762-7897 es el WhatsApp. Así que nos quedamos con eso de Camila.

ya llegamos a las 7:34 minutos. Por ahí me estaban solicitando una de las más típicas que no nos puede faltar. Y escuchen, es nada menos que Kalimba tocando fondo. Buenas noches, chavalita, ¿cómo estás? Por acá vamos complaciéndote con la canción. Ya llegamos a las 7:35 minutos.

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primero de julio se vienen las fiestas, señores, así que yo espero verlos a ustedes allá en la feria, en los desfiles, y les deseo lo mejor para este mes de julio. Así que se me cuidan, ha sido un gusto, un placer, y nos

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0: Somos la Fuerza Régida y la banda.
1: ¡Otro pedo!
0: Compa, ¿se logró o no? 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

0: viejo. Cierra.
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Bendice, alma mía, al Señor y bendiga todo mi ser, su santo nombre. Bendice, alma mía, Jehová, y no olvides ninguno de sus beneficios. Él es quien perdona todas mis iniquidades, el que sana todas mis dolencias, el que rescata del hoyo mi vida, el que me corona de favores y de misericordias, el que sacia de bien mi boca, de modo que me rejuvenezca como el águila. Muy buenos días, El Salvador, pueblo amado por nuestro Dios, tierra de justos, de benditos. Gracias, Señor, por este nuevo día donde tus misericordias son nuevas, donde podemos adorarte y alabarte libremente. Gracias por El Salvador, tierra bendita de multiplicación y de bendición, Señor. Gracias por estas semillas sembradas en justicia, que son las oraciones, y que tú multiplicas al 100 por 1. Gracias por este cielo bendito de milagros. Gracias, Señor, porque podemos vivir confiados, porque tú reinas en El Salvador. Gracias por nuestro presidente, lo bendecimos. Bendecimos su familia, bendecimos su gobierno. Te pedimos que lo guíes en integridad y en tu luz. Tu palabra es tu luz. Gracias, Señor, por este nuevo día donde nos encontramos contigo con bendiciones hasta que sobreabunden. En el nombre de Jesús, muy buenos días a todos.

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Buenos días, relajeros. 6 de la mañana, llamas 14. 6 de la mañana, llamas 14. Bienvenidos al relajo en la mamá de la mamá de la mamá de la mamá de la mamá. De la mamá.

0: Buenos días, mi negro.
1: De la mamá, de los pollitos esperando el relajo de la mañana. El negro King, las bichas esas. Las Osea.
2: Osea, hey, saludo para las Osea.
1: Su saludo, negro. Esperándolas ahí que vos te conectes para que les mande su saludo. Un saludo aquí también para los bichos del microbús de Don José. Un saludo para todos nuestros radioescuchas. Y un saludo para ese gordo aliancista que nos va escuchando. Yo sé que nos va escuchando.
2: Y si es que no va dormido vos.
1: Despertate, gordo.
2: ¡Eh, gordo! ¡Despertate, gordo! Saludos para las Osea y para todos los chicos y chicas del microbús de Don José, como siempre conectados a esta hora de la mañana cuando ya van para el cole. Buenos días.

amor. 6 de la mañana ya más 20 minutos. 6 de la mañana ya más 20. ¿Qué más, señores? 7762 7897 WhatsApp de la mamá de los pollitos.

6 de la mañana, ya más 23, señores. Necesito que usted a esta hora de la mañana me empiece a reportar el tráfico. Ayer, qué deschongue, qué desmadre hubo con ese furgón de la Rastra, el cual estuvo haciendo la de cucha ahí en el redondel del Sauce. Qué tráfico más horrible. Tuve varias personas que me decían: hey, Nathan, no pudimos viajar hacia los trabajos por las cuestiones antes mencionadas. Así que necesito que usted a esta hora de la mañana me empiece a reportar ya el tráfico. 7762-7897 a través del 105.3. Así que, por favor, ayúdeme con el tráfico a esta hora de la morning. 6:24, buenos días.

Bueno, por acá me comparten un video bajando el Mora, DJ Nathan, y por el momento el tráfico se ve bastante fluido bajando el sector del Mora. Uy, aunque no. Ey, qué tráfico en ese pedacito, vos. Ok, tráfico bajando el Mora, sí, está un tanto pesado, pero se ve que está fluyendo. 6 de la mañana con 27, ¿en dónde más hay tráfico? Kevin, gracias por ese video.

Bueno, ayer en ciertas partes de Santa Ana como que hubo presencia de lluvia, se puso un tormentón y al final solo fue eso, solo fue la bulla de la lluvia y no terminó lloviendo. Calor y lluvia con actividad eléctrica, las cuales se prevén para el día de hoy. Y es que durante por la mañana el cielo estará poco nublado. Señora, aprovecha a lavar hoy temprano, por favor. Por la tarde se mantendrá el cielo poco nublado con mayor nubosidad sobre tramos de la cordillera volcánica y la zona norte. Lluvias breves en la zona nororiental. Y con esto vamos a llegar ya en horas de la noche y el cielo estará parcialmente nublado con lluvias breves acompañadas de actividad eléctrica en el norte de los departamentos de San Salvador, incluyendo los sectores de el área metropolitana de San Salvador, Cuscatlán, La Libertad, así como la cordillera Paneca y la Matepec y sectores de Aguachapán y Sonsonate. El viento estará del noreste y sureste con velocidades entre los 10 y los 20 kilómetros por hora. Las condiciones atmosféricas, el flujo del este se mantiene acelerado, favoreciendo un ambiente estable. Sin embargo, la presencia de vaguadas en niveles bajos y medios de la troposfera brindará apoyo para la formación de tormentas breves y de rápido desplazamiento.

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6: Con gusto, 6 de la mañana, ya más 38 minutos.
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2: Bueno, señores, hoy vamos a hacer un jueves de Time Back completamente diferente a lo que ya estamos acostumbrados. Hoy nos vamos así. Música de los 80, 90, 2000. Ya, vamos, hoy vamos a dejar de lado el reggaetón. Un día vamos a dejar de lado el reggaetón, una mañana. Así que empezamos a sonar exitazos. Yo me quedo con algo de los Barrio Boys, esto que se llama Rico, Rico. Así que veamos, ¿qué temas de los noventas? 2000, 2001 todavía. ¿Te recuerdas tú?

0: Buenos días, muñecón.
1: Buenos días,
0: de
1: papi Rick.
0: ¿Qué onda? Los 90 que me recuerda a ti, porque estás bien rico. La bomba de Ricky Martin. Mira, la moto rosadita.
1: ¡Qué rico!
2: Cállate vos.
3: Te gusta controlar.
2: Allá afuera, ¿no?

0: Sí, la vi. ¿Y cómo estaba en el desfile de la fiesta Julia?
1: ¿Cuál desfile, vos? ¿De fiesta Julia? No existe ahora para nosotros. 6 de la mañana, llama 50. Voy complaciendo por acá a mi querido Papucho Walter. ¡Oh, hoy! Hoy vamos a recordar esos éxitos de los 90s, 2000 que te dejaron algo así rico.

0: por acá me decía mi querido amigo Vicente. Buenos días, Goldo. Ponete algo del baúl de los recuerdos, algo de los Cumbia Kings, me decía por acá. ¡Ay, papito! Complaceme con... con la de fuego, ufa. Me quedo con la primera, aunque las dos son buenísimas, loco. ¡Buenos días, Vicente!
1: ¡Buenos días!
0: ¡Buenos días!
1: ¡Buenos días! ¡Los que están pendientes! Ya estoy aquí, ya. Ya ayer en la noche vine. Otra cosa, con la canción que estaba sonando del olor a mico, ella se fijó que en la India los micos son bien mañosos, vale, huevean a la gente.
0: Sí.
1: Ahí me salió un video a mí que son mañosos, son micos. Ya que es así, póngame la copa de la vida, por favor.

esos micos son los micos más traicioneros que yo he visto. Se acercan para que uno los acaricie y de repente le roban las cosas.

0: buenos días. Que tengas un excelente jueves.
1: Jueves.
0: De muchas bendiciones, de muchas caguamas. De aquí Full Conectado, Ruta 5.
1: Gracias, mi queridísimo Peloncha. Buenos días a todos los que abordan ya las unidades de transporte colectivo. Los que van en la Ruta 5. Muy buenos días. Hola, Walmart.
2: Buenos días.
1: Buenos días, buenos Walmart. Día.
2: Dice don Geraldito que después se recuerde
1: el Bunga Bunga. ¿De cuál se recuerda el Bunga Bunga?
3: Ricky Martin, papi. A bim, bomba. Gol, gol, gol.
1: Igualito. Igualito.

0: va. Gol, gol, gol.
1: Tranquilo, ya regreso con más de los Cumbia Kings. Me han solicitado hasta música de Selena. Hoy se vale, hoy vamos a recordar buenísima época. 90s, 2000. OV7, Menudo. Todos ellos. Vamos a la pausa, ya continuamos.
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2: 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Llegamos a las 7 de la mañana ya con 6 minutos.
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Por cierto, esto se lo estaba complaciendo a mi brother Henry hasta la USA. Buenos días, Natal. ¿Me puedes poner la canción, mi gente, de los Cumbia Kings? Ahí está sonando, Henry. Alicia me decía, hola, buenos días, Natal. Música de Selena también. Saludos. Te escucho desde Coatepeque. Saludos a mi gente.

0: ¿Qué onda,
1: mi querido Ray? ¿Cómo está, papi?
0: Viejo, ya que estás con ese moda así.
1: Dime.
0: Un poco noventero, ponerte ahí la morena de los ilegales.
1: ¡Uy!

0: De mañana para acá. Y estamos así, recordando canciones
1: buenos
0: de los 90.
1: ¿Qué pasó? Estamos aquí activados con la loca de nepalí. Y ya sabes, tu servidor.
0: Y la novela.
1: Como siempre, con 105.3.
0: Eso.
1: Ya que estamos así, noventeros, dos mileros.
0: ¿Sí?
1: Poneme Paradiso.
0: ¡Uy!

La que vos querés, Alex, es la de Bailando, si no me equivoco, ¿verdad? Fue la más conocida de ella. Buena, rola.

0: Es correcto, negro. Si vos me conoces, papi, me conoces hasta sin ropa, no vas a saber ni.
1: ¡Ey, ey, ey!
0: ¿Qué? Ah, vení, vení, vení. Decí lo que estaba diciendo. Vení para acá. ¡Abrí la puerta!
1: ¡Ey, ey, ey! ¡Abrí!
0: ¡Ay, celosa, no!
2: ¡Está celosa la neta!
3: Hola.
2: Hola.
3: Hola, hola, hola.
2: Hola.
3: Sí, Papirín. Me tocó que ver el dial bien porque pensé que estaba en la superestrella. Pero que anda más activo no, en la mamá.
2: Aquí andamos. En la mamá.
4: Qué bueno que no nos perdimos en la generación de los 90 porque todos escuchábamos a Ricky Martin y a Shakira, vos.
2: Shakira, Shakira. Hey Joshua, ¿qué onda? Buenos días, Natán. Complacerme con algo de los Venga Boys. We like party, buena, roja.

0: esta hora de la mañana, ya que estamos recordando los éxitos de los 90, del recuerdo de ayer y hoy, don Gerardito no quiere dejar pasar la oportunidad. Así es de que escuchemos la hermosa voz de Ricky Gerardo Martín Umaña en la siguiente canción.
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0: Esta canción es cortesía de...
2: ¿De quién?
0: De los patrocinadores.
2: ¿Quién?
0: Panes El Lengüetazo.
2: Panes El Lengüetazo.
0: ¡No! Patrocinadores. 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DJ Dani, la estación del sabor, del amor y del terror. DJ Ricky, el chico que cierra todo lugar el que pisa. Vale.

tengo que ir a pausa, ya vengo con más de sus canciones. We like a party. Cuando vuelva de la pausa.

0: ay, ay.
1: Esa canción me pone suelta, me pone loca. ¡Qué rico, papi!
0: Perdón. Amigos, adiós, adiós. Voy a la pausa, mejor ya vuelvo. Ah, qué de choque estoy haciendo aquí.
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0: Buenos días, mi bro.
1: ¿Cómo estás?
0: ¿Qué onda, mi rey?
1: Rato de no reportarme.
0: Ey, me mito.
1: Pues una preguntita, ¿no sabes cuándo comienza el torneo? ¿Cuándo vamos a ir a disfrutar de los partidos de nuestro pasito? Y la otra pregunta, ¿sigue vigente el hogar quiteño o nos vamos a Don Sonote, como decían? Bendiciones, feliz día.
0: Sinceramente, lo de Locker Quiteño no sé, brother. No sé, no he escuchado mayor cosa por el momento. Acordate que el 18, julio 18, se juega el campeón de campeones.
2: Buenos días. Feliz turno, feliz
0: gracias,
2: día, feliz
0: Ricky.
2: Jueves. Saludos. Si podés ponerte el tiburón de Proyecto 1, por favor.
0: Aquí llegó el tiburón. No pare, sigue. Bueno, vamos conversando por ahí a DJ y Javier con lo siguiente. ¿Qué más? ¿Qué pasó, Alex?
3: Buenos días, muñeco. Ya estamos activados con las malas peitas del 105.3. Bendiciones para ti, toda tu familia y todos los escuchas de los malos peitos. Déjame comentarte que aquí voy subiendo por el lado del Mora ahorita. Ajá. Y está fluido el tráfico. No hay tráfico. Milagro. Okay. Está libre ambos carriles, subiendo y bajando.
0: Okay.
3: ¿Te podrías complacer con la canción Mi Dulce Niña de los Pompiatín, por favor?
0: Gracias, niña. Muñeco.

más suave. Voy complaciendo con mi dulce niña también de los Cumbia Kings. Estamos música de los 90s, 2000. Para que usted hoy se sienta en un ambiente diferente. No solo escuchar reggaetón en los jueves de hoy.

0: ¿Ves?
1: Mi dulce niña, nanaran, tú me fascinas, nanaran, con tu sonrisa, con tu mirada.
2: Buenos días, buenos días. La leche saldo y activa, papi.
1: Hola, viejo.
2: Ya motivados, que juega mi España, juega Portugal, de mi ídolo, y pues espero que ganen las dos selecciones, papi. Va a ser partidazo ese en octavos de final, la verdad.
1: España.
2: Y pues, bendiciones para todos.
1: Hey, va a estar buena, papi. Pero partidazo que se viene hoy a la 1:00 p.m, España contra Austria, a las 5:00 se juega el Croacia contra Portugal. ¿Será que le alcanza a la Portugal de Cristiano Ronaldo para pasar? Saludos, Natán, a rico ritmo, hágale el turno y que bailen los esclavos, arre con la que barre, decía Cris. ¿Qué pasó, mi líder?
3: Buenos días, mi líder, ya.
1: Buenos días, mi líder.
3: Esta hora del día.
1: De bailando, si no, yo.
3: Levantándome la líder. Tiene canción. Todo el músico me acuerdo cuando andaba de loca de las discotecas. De violenta, así de absoluta. ¿Te acuerdas cuando le contaban a tu papá? De modo bien enojado porque dejaba el portón abierto. Dejaba el portón abierto de la casa y sonado y ahí metí el vehículo. Todos los vehículos aparecían con medio tanque porque yo lo había agarrado una noche uno, una noche otra. ¡Qué bravo el papá! Y listo, siempre me regañaba.
1: Ay, mi líder.
3: Recuerdos absurdos y tontos que me vienen a la
1: mente. Terrible ese líder, qué bárbaro.
4: Y en el tanque, si también le regala una camioneta, le puede poner las canciones que usted quiera. Salud, yo metido soy.

0: ahí sonando Genio in the Bottle. Buena rola esa.
1: Mire, ya va a leer aquello. Ay, hoy juega el mejor del mundo. Hoy juega mi comandante, el que lleva trick de hidratación, hombre. Mire, no voy a pasar eso al aire.
0: El comediante, porque, dice usted.
1: Pues como dice Gerardito, se van a ofender hasta los que se quieren colgar del bicho, hombre.
0: Acuérdese que con nosotros no se reporta ya. Ya no, con nosotros no se reporta, así que tranquilo. Voy complaciendo al Pelonchas.

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0: ¿Qué onda, Nathan?
1: ¿Qué pasó, papi Rin?
0: Fíjate que hablando del fútbol, es bien lamentable, va, que Croacia se enfrente con Portugal, porque la verdad que para mí, pues, va a ser triste ver o a Modric o a Ronaldo, pues, después ya de su último mundial, va. Pero bueno, así es el fútbol y ni modo, va. Si me preguntas a mí por pronóstico, yo veo un poquito mejor a la selección de Croacia, pero realmente está bastante parejo. Pero bueno, a ver qué pasa.
1: La verdad que sí, está parejo, papi. La verdad que está bien parejo. Un partido, creo que va a quedar en el olvido, o para el olvido, el hecho de muy posiblemente el fin de una, de un mundial, aunque así se mencionaba en Qatar. Pero a veces la prensa quiere obligar o quiere retirar a los jugadores, vos.
2: ¿Qué onda, Natán? Buenos días.
1: Hola, Jorgito, buenos días.
2: Mira, dentro de todo ese musicón que estás poniendo, ¿sí? No puede hacer falta una de los Backstreet Boys, viejo.
1: ¡Ufa! Hey,
2: me complaces con cualquiera, todas eran buenas.
1: Backstreet Boys, sí, hombre, con gusto. Up America, up in America. ¿Sabes una de los

0: Voice, que es buenísima, es la siguiente, mi querido Jorgito. Papi, vamos a complacerte entonces, algo de los Bass Beach Boys, 90s, 2000. I want it that way. Oh yeah.
1: Dime. Voy a poner Dilema de Nelly Kelly.

0: ¿Qué más? Hola, muy buenos días. Bendiciones, DJ Natal. Muy buena programación. O sea, ojalá así fueran todos los días. O bueno, todos los jueves, me decía. Sin reggaeton. Ojalá sigan así todo el día. Poneme, por favor, una de Britney o la de Grupo Década. Gracias, porfa. Gracias por alegrarnos el día. Feliz día. Bendiciones siempre. En sintonía de la mamá de los pollitos. Quiero ver de Década. ¿Qué te puedo complacer? Pero que Década ya era más romántico, ¿no? Es que tú y yo somos el uno para el otro. Pero ¿sabes qué? Vale la pena complacerte, carito, con esta. Con muchísimo gusto te sueno tu rola. ¿Qué pasó, mi querido terror? Buenos días, gordo. Buenos días, Natán, ¿estás bien? Se había quedado en mute la radio. Fíjate que estaba atendiendo algo ahí en la oficina, vos. Por eso. Pero ya estuvo.
1: Mire, aquí estoy en el expendio y ¿dónde? Estoy pagando un billete de 200, hombre. Y me dicen que es falso este boleto.
0: ¡No!
1: ¿Me puede ayudar, por favor?
0: ¿Será que se lo fabricaron con IA?

0: como estás poniendo de todo género, ¿sí?, negro, poneme una que no podía faltar allá en los 90, brother, que sonó, retumbó por todos lados. Gangster's Paradise de Coolio.
1: Uy, Coolio, buenísima. Gangster's Paradise. Con esa voy a finalizar ese bloque de las 8, porque ya vamos a pausa. Después de esa, ya vengo con sus mensajes, ¿ok? Gangster's

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3: Por supuesto, 8:34.
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4: Las 8:35.
5: Este 2.

0: ahí, qué bueno. 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
5: Vamos a continuar. 8:40.
6: Mira, negro. Todos esos hombres que han estado pidiendo de los Backstreet Boys, de Ricky Martin, de Cristina Aguilera. Hay que revisarse, hermano. Esa gente tiene que salir del closet. Poneme Yo No Nací Para Amar de Juan Gabriel, por favor.
5: ¡Ay, no! ¡Qué rico!
7: No me cargas nada de los New Kids on the Block, vos ahí. No son hijos de los Backstreet Boys. Los Backstreet Boys son hijos de los New Kids on the Block. Poné Tonight de los New Kids on the Block, pues.
5: Tonight, quiero ver. Tonight, New Kids. New Kids on the Block. Tonight. Ahí está, voy complaciendo a mi líder con esto. ¿Qué onda, Christian? Sí, vos. Ayer vi, ey, qué fuerte expulsión esa, la de ayer, de este, el estadounidense. Sí, muy similar, pero aquí ya vemos, Cristian.
8: ¿Qué onda, Panatán?
5: Hola, Cristian.
8: Bueno, buenos viejitos, buenos días para todos. Como siempre, dándole gracias a Dios porque amanecimos bien. Pues, aquí te mando una foto, brother, para ver quién puede hacer eso. O sea, solo Messi lo puede hacer, bueno. Porque en ese partido a él lo hubieran expulsado, así como expulsaron ayer en el partido de Estados Unidos a Bologun. Clara roja que le sacaron, pues. Y a Messi, ¿qué onda ahí? Preferencias, el VAR cuando quiere lo ocupan, ¿verdad? Pero sí, bien, así es el fútbol. Saludos, bendiciones.
5: Así es, papi, correcto, vos lo has dicho. Voy complaciendo con Tonight.
9: ¿Para cuántos elotes locos en estas fiestas julias cree usted, papi, que me alcance un billete de acero?
5: Híjole, papi. Mejor compague como una de 200. System of a Down, Lonely Day, viene.

0: Buenos días, belleza. Estamos activos, papi.
1: Buenos días, mi querido Lobo, mi querido Valencia. ¿Cómo estás, Pablito? 8 más 45. Lonely J.

0: Hola, buenos días, Natalia. Estamos activos en Tapicería Francis. Ponete algo de 50 Cent en la que quieras de él, me decían por acá. Veamos qué encontramos por acá de 50 Cent. Tut, in the club, on the piano and pitch, anyone question. Many men, esa es buena.
1: Natán, para el brother que dice ahí que los que pidieron un montón de canciones tienen que revisarse. Yo creo que primero está bravo porque no pudo pedir él las canciones. Le ganamos el mandado. Y segundo, todas las escuchó porque te digo todos los artistas ahí, Dios. Así que meta ahí en la colada de revisarse también.

con esas rolitas de románticas en inglés que están poniendo, románticas en inglés, no pues, bueno, una puse nada más. Me da ganas de irme para el morado con una de esas malcriadas. Buenos días. Hola, buenos días, Natán. Ya que te vas por ese género, hazme el favor de ponerme My Way de Limbi.

0: Bueno, ya casi nos vamos. Ya se viene el rosadito por ahí para que continuemos. Pues con eso, hoy un jueves así, sin old school.
1: Rosadito, Nathan. Víctor.

Bueno, que me decía, ¿cómo sé? Soy mujer y no pedía los Patrick Boys. En Natal podés poner la canción Eiffel Blue. Davadi, tráfico fluido ahorita por la isla de Guatemala. 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Viene, vamos complaciendo con eso ya, de las pocas que me quedan. Algo de Rihanna, me decían por acá. Natán, algo de Rihanna. Bueno, viene Rihanna también sonando cuando sonemos Blue. Ya viene terror, ni modo.

Bueno, me voy a despedir con algo de Rihanna, que me estaban solicitando por ahí. Señores, muchísimas gracias por escucharnos. Nos escuchamos tomorrito. Partidos para el día de hoy. Vaya, pues. Mundiales de la FIFA.

0: Bueno, ayer Bélgica estuvo a punto de quedarse. Bélgica 3, Senegal 2, Estados Unidos 2, Bosnia y Herzegovina 0, Inglaterra 2, República Democrática del Congo 1. Hoy, 1:00 p.m, España contra Austria. A las 5, Portugal contra Croacia. Y a las 9:00 p.m, Suiza contra Argelia. Los partidos para el día de hoy.
1: Dios mediante, papi, el día de hoy van a seguir llorando. Ese llorón que mandó el audio ahí quejándose. Hoy va a llorar sangre. Salud. ¿Quién viene? ¿Dani o?
0: ¿Dani?
1: ¿O quién viene?
0: Dani.
2: Buenos días, DJ Nathan. ¿Cómo estamos, papito? Ya rato nos conectamos, que no me ha quedado chance, pero aquí estamos. Cuando podemos, y ahí estamos. Ready for you, por tu ánimo.
0: Saludos por ahí para el Negrito Pacheco. Feliz día, DJ Nathan. Excelente música. Gracias, Anita.

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Oye, mami, solo ten mi número telefónico, te lo brindo. 7762-7897, dale, escribime. Quiero tocarte, mami. Hola, buenos días, Dani. Oye, activo en Tapicería Francis. Ponite ojitos chiquititos, blusón de Don Omar. Viene una de las dos. Ey, mañana no vengo, people. No vamos a hacer la disco show de serio.

0: Ey, pero ahora cobremos entrada y damos un tequilazo de bienvenida, dice. Ey, hoy les cuento, hoy ya vamos a gestionar si lo hacemos hoy. Ey, que nos tengan aquí pollo real y unas maruchan aquí adentro, nuestros patrocinadores. Buenos días, mi líder.
1: Buenos días, don Danny Ocean.
0: Buenos días, papi. Buenos días, mi querido Dani. Saluditos y activa ya con la 105.3. Buenos días, Wendy Ramos. Corazoncito para ti también, baby. Oye, no es su dueño.

0: Ey, al rato llego ahí para que nos echemos el cafezazo. Hola Anita, buenos días. Buenos días, don Dani, ¿qué tal? Un gusto escucharlo ese día. Buenos días, Anita, bendecido jueves para ti también. Ey, solo que hoy sí voy a poner vigilante, ya tengo vigilante para que... Ey, esté midiendo el lomo ahí con el caño. Les presento al vigilante.
1: Voy ahí.
0: Va.
1: Voy a para preguntar si quieren gaseosa.
0: ¡Vaya! Ya tenemos vigilante. Hoy la entrada, ey, oiga bien. Lo vamos a hacer ahora, vaya. Ahora la entrada va a ser que usted me tire un beso a través de audio. Si usted no tira un beso, mi líder no lo va a dejar entrar. No.

0: diferentes combos para que usted los deguste acá en la disco Soda Stereo. Y para aquellos que quieren quitar ya, pues sí, el tapirulazo, vamos a tener sopa maruchan. Así que buzos, de 11 a 12 se viene. Pendiente, pues.
1: Buenos días, Don Dani.
0: Oh, buenos días, Jonathan.
1: Pero ponga otro que deje entrar a la gente. No, hombre, y yo pagué la entrada y me llevé un dedazo en vez de un tequilazo. No, hombre.

0: sabe, Carla. ¿Y por qué la cara? Como venía temprano, como siempre, va Carla. Iba a ir a comprar una mi soda, que tengo ganas de soda. Y ya no fui, ya voy a ir. Ya vamos a ver qué más vamos a tener acá con nuestros patrocinadores. Vamos a tener sardinas también, gracias a Pacífico Azul. Vamos a tener degustación de pastel, gracias a Pastelería Roxana. Por supuesto, también el permiso de la alcaldía de Santa Ana Centro. Y vamos a tener para que mezclemos ahí la Coca-Cola, por supuesto. Esos son parte de nuestros patrocinadores que van a estar acá en la disco Radio Soda Stereo, en la disco Soda Stereo, de 11 a 12, de 11 a 12. Buenos días, Danilo.
1: Hola, buenos días, Daniel. Oh, ¿cómo estamos? Yo activo aquí con los panas, además, y siempre en la sintonía de la mamá de los pollitos. Gusto saludarte y escucharte. Bendiciones.
0: Un gustazo, mi querido Danilo. Ellos no saben si va a estar Danilo.

cosita como los de TikTok. Tú eres un problema y yo amo los conflictos. Y dice 7762-7897. Eso es el relajo. Yo soy la que más nos pasa por el agua y tú dijimos: esa gata es problema. Buenos días, Rosy. Buenos días, Dani, la

0: démosle, Rosy, a la limpieza, démosle. Y a perrear con la escoba. Buenos días, Gerardito.
1: Hagámosla hoy. Así tipo un turno como lo que hacíamos cuando estábamos estudiando. Tomamos con los viejos allá. Aquí activos.
2: ¡Activos, niña!

0: mí para aquellos que creen.
1: ¡Ey!
2: En el mero pelón, chaval.
1: ¡Ey! Espérate, te lo voy a regresar porque ahorita no, todavía. Te estamos cobrando. Ahí guardando. Ahorita no recibo pagos adelantados. Buenos días, Nelson.
3: Hola, papi, buenos días.
1: Espera, espérate, no me estén pagando adelantado, me va a olvidar.
4: Y a la Carlita la vas a tener ahí también.
1: ¿A quién?
4: Y a la Carlita la vas a tener ahí también.

0: Oye, mami, tumba la casa con Radio Soda Stereo. Dani va en cabina, ese es el relajo. Mami, dale volumen.
1: Empecemos en esto.
0: Ay, qué rico.
2: Tumba la casa, mami.
3: Iban a dejar entrar ahora a Don Bolo, porque aquella vez solo hace desorden llegó.
0: Fíjate que él me pidió de favor, y se lo voy a decir, ahí, ahí vean ustedes, de que él quiere ser el bartender, estar preparando los tragos. Que dice que Don Chepe le ha enseñado, no sé qué ondas, no me pregunten. El viernes pasado yo estaba de vigilante y yo le pegué el dedazo al chamaco. ¡Hey, Jonathan!

0: Buenos días, Cristian.
1: Hola.
0: Hola.
1: Hola.
0: Hola.
1: Daniel.
0: Ajá.
1: Daniel.
0: ¿Qué?
1: Danielito hermosa, no sabes cómo te he extrañado.
0: Te dije que no me dejaras aquí, hombre.
1: No sé, siento que algo se me mueve atrás de mí.
0: ¡No, no!
1: Me suspira. Y dice que beso.
0: No, espérate, no.
1: Qué rico. Qué popa madura, don Dani.
2: ¡Ay, cállate!
1: Dice que Dani le mete la lengua en la boca. Ay, no, guácala, cochino. Así me dijo Alex Larín que dijera.
0: Ay. Me gustaría oír el perro salvaje, don Dani.

precaución que llegaron los perros salvajes. Ey, si tiene reporte del tráfico, hágamelo llegar, por favor. 7762-7897, gracias, muy fino. A la orden para el desorden, Anita.

0: DJ Ricky, buenos días, papito hermoso.
1: Buenos días, DJ Dani. Saludos, bendiciones, feliz jueves.
0: Gracias, papi.
1: Dale a Gerardito de antemano que no vaya a estar cobrando de más.
0: No.
1: Porque ya con un par de frescos adentro ya le agarra de cobrar de más.
0: No, mi líder va a estar ahí. Mi líder va a estar con el caño, dice.
1: Y DJ Sander va a ser el jefe de seguridad. Solo Delgadito

0: que la doblan
1: no,
0: en medio de la
1: discoteca. No, peligroso.
0: Eso es lo que no nos va a hacer reflexionar para el otro mundo.
1: No.
0: Fashion Gerbo, por favor. Don Bolo perdido está todavía en esta pan.
1: No, ya vino.
0: Que lo diga, que lo

0: la
1: ya, ya, Don Bolo ya vino, ya. Ya es más, él me escribió de que si podía ser el bartender, pero yo le voy a escribir qué va a hacer ahora. Si no, iba a venir mañana.
2: No, hombre, terror, por lo menos cortes en las uñas, me. No, vive. Hasta me rascó yo solo.
1: ¡Ey, hijo! ¡Ey, terror! Cortátela, que sea limátela, sí. ¡Ey, limate la uña, terror! ¡Qué barbaridad! ¡Ya viene, Rosy, ya viene! Ya viene, mi amor, tranquila. Se viene chica 3D también, ando buscando una chica 3D. Rosy, ¿usted es una chica 3D? ¿Usted es una chica 3D?
3: Pero el afectado no fue que era solo el chamaco, sino que también se le afectaba una chamaca ahí, no sé quién fue.
1: Ah, es que también a Cristina la estaban reempujando bien raro, dijo. Ya, me imagino que va a venir también ahora a la disco Soda Stereo.
4: Dani, ¡oh! Pues chico, papi, ¿hasta cuándo te escucho?
1: ¡No molestemos!
4: Ya tenía rato de no venir, pa.
1: ¡No, no, mayuco! El único día que no vine fue el martes, bo. Pero porque el niño tenía partido en Aguacha. Señor Uber, buenos días. ¿Qué hay ahí, papi? Dímelo. ¿Qué es eso, gordo? Ahorita leo tu mensaje. Calle a Santana Norte Libre, solo que ahí andan preguntando con caño en mano si quieren gasear. ¡No! ¡Mi líder todavía no! ¡Es aquí donde va a cobrar! ¡Donde va a estar de vigilante! Allá en Santana Norte.

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0: Hoy sí, hoy sí, hoy sí. Ajá, Rosy. Nah, pero no normal, Rosy. Dame, qué barbaridad con vos. ¿Qué más tengo por ahí? Ahorita viene, Rosy, ahorita viene.
1: Dani, ¿vos?
0: Hola, Alex.
1: Vuelo que se ha soltado ahorita. ¿Cuál es la pasarela, vos? Es el líder. Y explora todo.
0: Ay, ay. O sea que ya es famoso en ese aspecto, pues.

0: Ahí voy para allá entonces. Voy a ir a estacionar ahí por la disco Soda.
1: Sí, sí, vení temprano porque acordate que el día es gran desorden que se hizo.
2: Regreso, Luisero 666. Este es un junte 3D.
1: ¿Cuál día de la inauguración? Ah, ¿cuál canción, terror? Te sigo. Voy a comenzar a la limpieza, dice. Hey, hombre, si van a ocupar volados de látex, déjalo al basurero, dice. En el suelo no se dejan. Ah, ya te la voy a buscar, fíjate. Es que creo que no la ando. Ese es el detalle, terror. Ya la voy a

0: buenos días, buenos días.
1: Buenos días.
0: En cabina de Soda Estéreo estás con DJ Color Peppa Pig. DJ Peppa Pig, me puede complacer.

0: dijo Don Dani? ¿Qué dijo?
1: ¿Qué
0: dijo?
1: No escuché.
2: Ahorita te lo pongo.
0: Preguntémosle a ver si no la embarazaron, porque yo creo que ya falta poquito.
2: Pedro Elías, buenos días, papi.
3: Hey, Don Dani, buenos días. Mire, hay que decirle que tengan cuidado con las pertenencias, porque aquel día estaba vibrando, yo pensé que un teléfono era, mi Don Dani.
2: ¿Y qué era?
3: Ah, para que tengan cuidado, vea.
2: ¡Ah! ¡No! ¡Ey! ¡Ey, den esos volados ahí en la entrada, hombre!
4: Dani, ¡oh! Aquí Colmillito dice, y le puedes poner la mona.
2: ¡Ah, viene también! La de Tarzán quiere, vaya, está bueno.
5: Buenos días, muñecos hermosos, aquí activado con la madre del pollito, el 105.3. ¿Me podría complacer con la canción Los Capos, por favor? Gracias, muñeco.
2: Uy, ya voy a ver si la cargo, papi, ya voy a ver si la cargo. Debía, ah, ya sé. Atrévete era una y la otra es Pasarela, creo que es la de Dálmata, ¿querés?

0: Pablito Valencia, dímelo, papi, buenos días.
1: Buenos días, don Dani. ¡Ah! Estamos activos con la radio más basura.
0: La más
1: la
0: fea.
1: Radio que todas las radios envidian.

0: esas cosas de vibración, yo creo que Mejía las va a pasar a tres ahí en portería.
1: Ah, ok, ok. Mejía, vas a ser el encargado entonces, dice mi líder. Sí, no eran teléfonos, dicen por ahí. A mí me parecía raro que estaba sola la entrada y nadie quería pasar. Eso me parecía raro.
2: ¿Quién lo diría? En esa cama vacía.
1: Ya te la busco, peloncha, dame chance.
3: La mona de Tarzán es de la Keiquito Chanchona del Cario.
1: Sí, sí, sí. Pasa noche y día esperando que sea mía. Ahorita pongo la camisa de Sander de Canopy y dice, ¡ey, hombre! Bueno, por lo menos va a haber sombra. Ya tenemos sombra en la entrada. Ahorita están armando ahí el terror. Buenos días, don Dani. Milagro, lo escucha. ¡Ey, no, hombre! Si ayer vine. Ayer vine, ¿vos qué día fue ayer? Ah, no, hombre, que ayer vine de 6 a 9. Ah, ese es el detalle.

mi amor, usted es que de ese voladito 90, 60, 90, cosita. ¡Huevo! Oiga, oiga.

0: Don Morrison, buenos días. Qué milagro, hasta me asustó ver un mensaje suyo acá. Qué temprano, papito hermoso.
1: ¿Sabe, don Dani, cuál es el problema de acariciar la mona?
0: Ajá.
1: Porque usted mucho la acaricia, usted mucho la toca, se enojan y los escupen a uno. Ah, ese es el problema.

0: Sí, el más tranquilo es el chimpancé. Ah, no, el... Sí, así se llama. Ah, no, el capuchino, ¿eh? El mono capuchino.
1: ¿Y si es que van a armar el canopín ahí? ¿Las bases del canopín quiénes serían? Pablito Valencia y César. Bueno, pues...
0: No, no, no.
1: A Gordo Jabonudo de Cartas La Fe le encantaba la mona de Tarzán. Y Marlon no se quedaba atrás porque él le encantaba.

0: ahora solo hace falta preguntarle a la señorita a ver si se hizo ya la prueba de embarazo, a ver si quedó embarazada o no. Pues yo te digo solo la cumbia de los apodos.
1: ¡Uy! Espérate,

0: Sí. Ahí en la ruta 3, ¿cómo vamos? ¿Cómo vamos? En la ruta 3 se reporta el King.
1: Buenos días, Dani.
0: Día, papi.
1: Dijo, ¿a dónde? ¿Cuándo? ¿Qué hora? Uy, Dani. Me empiece el desorden.
0: Hey, de 11 a 12 se viene la disco Soda Stereo. Así que ya sabe, si usted quiere entrar en un audio, me va a tirar un beso y automáticamente ahí se va a encender una luz verdecita y mi líder lo va a dejar pasar. Sí, no. Don Dani ya está limpio, ya puse la camisa de Sanders, dice, y la de Keiquito afuera. Sobró tela todavía. Ey, hay que tapar entonces el cerco ahí para que no miren desde la calle. Y Keiquito da la camisa también, ¿no? Antes de irme, quiero ver a pausa. Ajá.
2: Yo si no tiene la yepeta, don Danilo, me puede poner aquella que yo le canto a usted en el oído, le susurro, aquella que dice, Dani, no.

0: Saliendo a la ruta 5 con todo, la Catering Michelle a todo volumen. Saludos a los pasajeros que van así. Oiga, oiga, oiga.
1: Ay, no, ese hombre lo que lleva.

oyendo esa canción, a mí me da risa algo, fíjense, y que es la pura realidad de hoy en día. Y díganme ustedes si no es cierto. Y ahora nosotros, la vieja escuela, a comparación de los bichos, hay papás que dicen, hijo, no mires, no, deja de estar oyendo eso, no mires eso, que no sé qué es esto. Ey, pero ellos saben más cosas de lo que nosotros sabemos. Ey, de plano, así se los digo. Activando cámaras, ya me dio acceso aquí, Pelonchas. Saludos, people, que va conectada ahí en la ruta 5. Señora, qué guapa se mira con... ¡Ey! Te compra más, señora. Con ese bolso naranja que lleva ahí colgado. ¡Qué guapa! ¡Qué bonito le queda ese moño! ¡Qué bárbara, señora! Aquí la voy viendo en las cámaras. Ella, el serrucho quiere, señora. ¿Ah? El serrucho, antes de irme a pausa, el serrucho, vaya, ahorita. El serrucho. Sí, ¿cómo que no voy a complacer a uno de mis oyentes de la ruta 5? Ahí de pasajeros, ¿cómo?

0: Señora, señora, deja el bolsón ahí a un lado, pues, dale, pues, dale, pues.
1: ¿Y por qué le gusta el serrucho?
2: Pues

0: ¡Ay, mamá! ¡Ay, mamá! Complaciendo a uno de los pasajeros de la ruta 5. Así me gusta, dígale. Al motorista y todos los motoristas de la ruta 5, la ruta 4, la 3. Andan el número de la radio Soda Stereo. Si usted escucha que andan a Soda Stereo, ellos tienen el número. Dígale, dígale que me ponga una canción, por favor. Y hacia el fondo va.
1: ¿Me puede poner una canción? ¿Le puede decir que me ponga una canción, por favor?

0: Pica, fíjate que pongamos eso. Dímelo, Gerardito.
1: Como dijo, papi, como dijo. Besito en el pelón, le escuché yo.
0: Sí, besito de pelón. Qué bonito amor le dedico a Peloncha, dice. Tengo que ir a pausa. 7762-7897 es el WhatsApp de la mamá de los pollitos.
2: Ese pelón es más celoso que la Lin May.
0: ¿Verdad que sí?
2: ¿Cómo quisiera escupir a esa pelona yo?
0: ¿Alguna vez le ha escupido así en la cabeza usted cuando

0: soy la mamá de los pollitos, esto es el relajo. Yo me quiero comportar bien, pero es que ustedes, hombre. Partido para el día de ahora, por ahí los estaba mencionando Díaz y Natán, yo se lo repito. Con mucho gusto, España, Austria, a la 1 p.m. A las 5 se viene Portugal, Croacia, partidazo. Y luego se viene Suiza, Argelia. Eso viene hasta las 9 de la noche. ¡Uy, uy, uy! Por ahí estaba complaciendo. Vi que se estaba moviendo, señora. Aquí la vi en la cámara. ¡Qué barbaridad, por Dios! ¿Cuánta energía usted tiene? Transmítame un poquito, por favor. ¡Qué barbaridad! ¿Quién va ahí? ¿Quién va ahí? ¿Qué? ¿Quién va siguiendo ahí el pelón? ...77627897... Tengo que ir a pausa, ya vengo. Ya vengo, que rápido, Peloncha, dímelo.
1: Ese lo vi todo domesticado. Me dio acá dar chance ahorita, pero cuando llega la barba, ni le habla a uno como lo que hagan.
0: 7, 7, 6, 2, 7, 8, 9, 7. Encadenado. Ah, vaya.
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2: Con gusto, 10 de la mañana, 9 minutos, 10 con 9.
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1: Esta es la nota mundialista.
7: En la previa de los duelos de 16avos de final, Diego Forlán opinó sobre la actuación de Cristiano Ronaldo en la Copa del Mundo. La selección de Portugal avanzó a los 16avos de final del Mundial como segundo del Grupo K tras el empate sin goles frente a la puntera Colombia. El rendimiento de los dirigidos por Roberto Martínez aún no convence y deberá verse las caras en el cruce eliminatorio frente a Croacia. En el foco de las críticas del conjunto luso se encuentra su estrella, Cristiano Ronaldo.
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0: démosle pues, esto es el relajo, dele volumen. Don Dani, acabo de pasar por Carguas de la Fe, mira cómo están bailando, dice, uy. Ey, mira quién va ahí, ve. Ella se bajó de Keiquito.
1: Hoy solo en las orejas le alcanzo a ver.
2: Hey. Hola Danielito, se dice aquí un cliente que se llama Steven Cortés, me está contando de que usted ahora es una figura pública, así que dice él que saludos y besos y abrazos, dice.
0: Figura pública, no, ya no está aquí la figura, lo siento. Ah, Chávez te llevaba ahí. Pelonchas a Chávez.

0: cliente así de servicio ya sabe de otra cosa, ¿verdad? Porque se oye como que lo tiene encerrado en el baño. Así se oye el Chris.
1: Ah, bueno.
2: Cuando vas a baile, ¿qué te dice tu mamá? Cuando vas a baile, ¿qué te dice?
1: Te la debo, papito, ahorita te la debo.
2: Baile,

0: póngame Simona y Pirulo.
1: Ya tenemos quebradita ahorita nada para un combi. Bueno, ey, si agarren un ladrillo y se mira por allá Peloncha, por favor, péguemele un cocorrón.
2: Quítate la, la bota, vuélvete a la poner. Si esa bota te duele.
1: La culebra viene.
2: La bo-

0: Así quedamos, así quedamos.
1: Eres la niña fresa.
2: ¿Qué pachito?
3: ¿Qué pachillo? ¿Qué te pasa? Para nada.
4: ¡Uy! ¡Uy! ¡Uy! ¡Uy!
5: Ay, perdón, pues. Disculpe, lo siento. Perdón para perdonarme. Póngame la chona, la mona, la chona, póngame.
0: ¡Viene!
1: Llega el mesero, todos empiezan.
0: ¡Gordo, bebé, papi! ¡Ah! Así lo leí yo. Así era, va. ¡Gordo, bebé, papi! ¡Ah!
1: ¿Qué es lo que quiere la nena?
0: Ponete espejeando, viene.
1: ¿Qué se le antoja la reina?
0: ¡Viene, Cristian, viene!
1: La
0: ¿qué quiere la niña, disculpe?
3: Bueno,

0: Jorge Aldana, buenos días, papi.
1: Hola, buenos días, Dani, saludos, ruta 51 de Santana Norte, que andamos siempre ahí, activado con todo en el 105.3, todo es serio.
0: Soy serio, démosle, papi. Ahí anda Jorgito Aldana, ruta 51 de Santana Norte.

0: tú me olvidas.
1: La culpa no es de ti. ¿Qué pasó, compadre? A la Paqui, tengo días de no disfrutar. El señor, si me complace, porfa. Ya, ya, saludó, ya. Danilo, ya saludó.

Eso es bajando la José Matías, ¿verdad? Ya casi llegando Alex. Alex San José. A la unidad médica. Saludos a los que van en la ruta 51 de Santana Norte.

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Tengo que ir a pausa. 776278. Ay, Dios, hijo, no la oíste, ¿no? Ya sonó, ya, hijo. ¿Te dormiste, Denis?

0: haciendo comprando el refrigerio andaba, pa.
1: Hasta la manzana.
0: No, Pederi, qué bárbaro.
1: Se está cayendo de buena.
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0: 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La bota ya me la pidieron por ahí, fíjate, me falta sonarla por ahí. No, ya sonó la culebra, papi, ya sonó. Ahí te dormiste. Quiero ver si la cargo por ahí, Ricardo. Tengo que ir a pausa. 7762-7897.
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2: 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Son las 10 de la mañana ya con 35 minutos en todo el territorio salvadoreño.
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Uy, Rosilla, voy a ver si la cargo y dice, ahorita la busco. Solo que debo varias por ahí. Hey, Rosy, me quedé esperando la verdadera, fíjate. Qué barbaridad, Rosy. Rosy, ¿ya terminaste de hacer la limpieza?

0: Estás en plena lavada ahorita. Y al ritmo de la quebradita, dale pues, Rosy. Hey, saludos a las diferentes rutas de buses, microbuses, los car wash, los talleres, los diferentes tornos.
1: A ver, toda mi gente, y vamos a bailar el coco.
2: Gracias, chaval, que hoy juega España, chaval, y que hoy lo ganamos. Me cago en 10 si no lo hacemos. Viva España, chaval. La leche saludo activo, chaval.
0: Leche saludo.

0: yo.
1: Menos mal de la leche al saludo, yo pensé que vos lo andaba, dice. Y por eso se le traba la lengua. Dame, Fer, ahí anda en ruta. La ruta 14, la leche al saludo. El Quétero, no ha venido el vigilante y ya va a ser hora. Se abren las puertas para la disco soda y el vigilante no ha venido. ¡Ey, mi líder!
2: Todos la conocen con el apodo de Chola.
1: Y ese español de Temu dice:
2: ella no sé qué hacer con ella. Diario va a los bailes y se compra una botella. Diario va a los
1: tuve incapacidad una semana y hoy regresé. Ah, ok.
2: Arranca la banda con la
1: ok, papi, ok.
2: Y la Chola luego busca bailador.
1: Me complace con el
2: luego busca bailador. La gente la mira y
1: me complace con el audio del español de Temu.

0: gente.
1: ¡Viva España, chaval! No, hoy se gana, hoy se gana. Lo siento ahí por mi mal castellano.
2: Buscando un caño más grande, anda mi líder. ¡Ey, mi líder! ¡Ey, hijo, metámosle! Nos quedan 15 minutos para abrir. Terror, ya abrieron puertas ahí.

Te lo reto a imitar el acento español de España, porque puede convertirse en un español de España, chaval. Ey, mi líder, ya hay fila, dice el terror. Ey, mi líder. Ey, mi líder, ¿qué se ha hecho, mi líder? Ese caño, tráigase. Ya hay gente allá afuera. Ey, recuerde, para entrar tiene que tirar.

Seguimos con más. Esto es el relajo de la mamá de los pollitos. Y a esa hora de la mañana tenemos información importantísima. ¿Cómo que no? Y es que tenemos a Alejandra Gambero de Digicel. Y tengo en la línea también a Michelle Bichara de parte de Oppo. ¿Qué tal? Buenos días. ¿Qué tal? ¿Cómo están, señoritas?

0: Excelente, qué bonito. Y es que la nueva serie A6 de Oppo llega al mercado con una propuesta enfocada en brindar tecnología avanzada, resistencia y herramientas de inteligencia artificial. Dentro del portafolio disponible de Digicel se encuentran tres modelos: Oppo A6, Oppo A6X y Oppo A6 Pro. Hoy hemos... perfecto, hoy vemos una alianza importante entre Digicel y Oppo con la llegada de la nueva serie A6. ¿Qué significa este lanzamiento?
1: Fíjate que este lanzamiento en realidad para nosotros como Digicel representa bastante, representa un montonazo en realidad, porque nosotros cada promoción que sacamos, cada teléfono que ponemos en venta, cada paquetito que creamos es por y para nuestros usuarios, pensando en darle los mejores beneficios a un mejor precio. Entonces, con la alianza estratégica que se hace con Oppo, nos permite hacer más robusto nuestro portafolio comercial, tener más opciones para todos nuestros clientes, brindarles una opción que sea con especificaciones bastante avanzadas, pero que también los precios sean muy buenos, sean muy accesibles. Entonces, esta alianza, la verdad es que nos suma muchísimo. Le apostamos un montón a los teléfonos Oppo y pues acá estamos para hacerles ver o darles a conocer un poquito más de lo nuevo que traemos como Digicel y Oppo.
0: Excelente, Alejandra. Cuéntenos también un poco sobre esta nueva serie A6 de Oppo. ¿Qué trae de nuevo?
2: Bueno, la serie A6 llega con tres dispositivos diferentes, que son los que tú mencionabas, el Oppo A6, Oppo A6X y nuestro Oppo estrella, que es el A6 Pro. Esos dispositivos son de gama media. Estamos hablando de teléfonos que incorporan las herramientas de inteligencia artificial que normalmente vemos en teléfonos de gama alta. Realmente con esto, como Oppo, buscamos acercar mejor tecnología a los usuarios, tecnología útil, innovadora y sobre todo con planes accesibles de la mano de Digicel.
0: Excelente. Yo quiero saber que dentro de esta nueva serie, ¿cuál es el modelo que más destaca?
2: El que te mencionaba, que es el Oppo A6 Pro. ¿Por qué? ¿Por qué destaca este? Porque es el equipo más completo de toda la serie, porque combina potencia, resistencia y funciones avanzadas. De hecho, tiene una batería de 6500 mAh. Además

0: aplicación de la inteligencia artificial en mejorías no solo del dispositivo en sí, sino que también mejorías en cámara y mejorías con edición de fotografía por medio de la inteligencia artificial.
1: Buenísimo. Uno de los temas que más llama la atención, y yo creo que a muchos, es justamente esa resistencia. ¿Qué tan importante para el usuario, en este caso la resistencia que me has mencionado?

ni tampoco van a tener rayones, sino que va a resistir todas esas circunstancias del diario vivir que pueda tener un usuario. Realmente es una forma de nosotros cuidar a nuestros usuarios y también de cuidar la inversión que ellos están haciendo confiando en nuestro teléfono. Entonces realmente sabemos que la resistencia es necesaria para el día a día para solventar ciertas necesidades que tenemos independientemente del trabajo en el que o la labor que nosotros realicemos,

y me das dos tortas ahogadas con mucho chile, cuatro tacos con mucha carne, y un refresco grande de dieta. Es que quiero adelgazar.

0: Hoy sí, seguimos entonces. Ya tenemos nuevamente en la línea a Alejandra y tenemos por allí a Michelle. Hoy sí, ya estamos on otra vez. Hola, Michelle. Hola, Ale.
1: Hola, hola.
0: ¿Y si me escuchan? Ah, hoy sí, seguimos entonces. Eso, me llega. Seguimos entonces. 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
0: Perfecto. Algo interesante que también incluye carga inversa. ¿Cómo funciona eso?
2: Sí, realmente la carga inversa es una nueva herramienta que trae integrada esa nueva serie A6, que consiste que tu Oppo se convierte en una power bank. Significa que tú le vas a poder dar energía, batería, a otros dispositivos independientemente del modelo y de la marca, electrodomésticos, también relojes inteligentes, audífonos inteligentes, le vas a poder pasar carga. Siempre y cuando estos tengan conexión tipo C, sin ningún problema vas a poder pasar la energía a tu familia, a tus amigos, compañeros de trabajo, no vas a necesitar andar pidiendo un cargador, porque vas a poder compartir el beneficio que tú tenés como usuario de Oppo, también lo vas a poder compartir con otras personas para ayudarle

0: la carga inversa, y eso no significa que tú te vas a quedar sin batería, sino que nuestros teléfonos tienen específicamente esa serie baterías de 6500 mAh, lo que significa que es una batería grande para que soporte todas las necesidades diarias que tú tenés, y también les puedas ayudar a otros usuarios a que ellos también se mantengan conectados.
1: Perfecto. 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
0: Muchas gracias.

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4: 11 ya de la mañana, 13 minutos.
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6: En la previa de los duelos de 16avos de final, Diego Forlán opinó sobre la actuación de Cristiano Ronaldo en la Copa del Mundo. La selección de Portugal avanzó a los 16avos de final del Mundial como segundo del Grupo K tras el empate sin goles frente a la puntera Colombia. El rendimiento de los dirigidos por Roberto Martínez aún no convence y deberá verse las caras en el cruce eliminatorio frente a Croacia. En el foco de las críticas del conjunto luso se encuentra su estrella, Cristiano Ronaldo.
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4: Con gusto, 11:15.

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1: ¿A dónde, Pelonchas? ¿A dónde?
2: Busos. Santa Isabel, tenemos lo que es los de Tropigas, los de la llama amarilla. Por ahí tenemos a los de la llama amarilla, los originales.
1: BMT.
2: Vales.
1: BMT.
2: Subsidio.
1: Así me llega, no, hombre.

0: dejen entrar porque hoy vamos a mezclar de todo. Ahí viene Joaquín para adentro, ya, ahí viene Joaquín. Recuerde que para entrar tiene que tirar un beso, ya sea sticker, un emoji o un beso así en audio.
1: Ey, va, pues dejen de empujar, hombre.
0: Ey,
1: Cato le puedo dar.
0: Ey, ey, mi líder, ponga orden allí, por favor. Mi líder, ponga orden en la entrada, por favor.
2: Bueno, como yo quiero entrar a la disco sola, te mandaré el beso.
0: Ay.
2: Es más, te voy a mandar otros tres.
0: Ay.
2: Este va a ser
0: propina
2: en el cuello.
0: Ay, espérate.
2: Este en el ombliguito.
0: ¡Ey, hombre!
2: Este más abajo.
0: ¡Ay, ey, ey! ¡Espérate!
3: ¡Ey, lámpara normal y luego mete! ¡Ey!
0: Sí, pasémosle ahí, pues.
3: ¡Ey, oye, ten cuidado, no es juguetero!
0: Miren, si no me cargan, bueno, aquí ya me cargó otro, güey.
4: Sí, mi líder, con una cariñosa, con sorpresa, anda bailando.
0: ¡Ey, mi líder, que no está! ¡Ey! Que no está en la puerta, mi líder.
5: Pues va, pues, calmado ahí, si no... ¿Está el caño o querés gaseosa? Bien.
0: Ah, va, démosle, pues.
3: Gritando hacia...
1: Ey, pues, aquí había marufiada, vos en entrada. Ahí van entrando cuatro bichas con espada. Ni la registraron ni nada.
0: No, no la revisaron.
1: Como no le podían quitar la espada, la dejaron entrar.
0: ¡Ey, mi líder!
3: Oye, oye, dulce truco. Pero recuerda que el truco es que nos vayamos a mi casa.
6: ¿Dónde están las mujeres?
0: ¡Ey, déjenlas entrar ahí, pues! ¡Ay, qué gran beso, Pedro! ¡Dale, papito, entra! El terror, el examen... ¿cómo fue? Con todo y uña, el terror, ¿a quién? A todos los que entran.

0: dijo, aquí no nos vamos a huevar. Dale, papi, dale, entra.
1: Que yo desplace vainillas y escúrame.
0: Juan ya tiró sus besos, dale, papito. ¿Quién viene atrás ahí? ¿Quién viene atrás? ¿Quién viene atrás? La Katherine Michelle. Ey, adelante va Gerardito, adelante va Gerardito. Dale, pues, dale, dale, dale. Dale, entra, pues, yo te voy a dar permiso. Se siente mal olor en la camisa de Sander que está de canopy. Ay, ya oyeron a Terror, va. Terror está en entrada ahí con mi líder.
2: Ey, vos, el gordito de Car Wash La Fe, bien vestido, anda, hasta con saco.
0: Quiero ver, no lo veo, ¿a dónde está? Ey, Fer, levanta la mano, hijo. Ay, ya lo vi. Ay,

0: Ni que porque banda que el pelón todo me arrimó aquí ahorita aquí en la bajada de la San Rafael. Cuando atrás de mí lo traía.
1: Ey, peloncha, tranquilo, hijo.
2: Mira qué rico mueve la pelota el Sander y el que quita así la panza. Mira cómo
1: ya lo vi. Cualquier cosa.

0: decirlo.
1: Voy a hacer un hechizo que los va a poner a tocar el piso. La bruja.
2: La Maritza de una limusina se bajó. ¡Ah, ya va la limusina! ¡Ey!

0: No, hombre, estos dos son dos cuartas y dos dedos. De...
1: Ay, te puya los ojos, ¿no? ¿Cómo lo revisas?
0: Ah, ya ves.
1: Ey, don Dani, mire, ve, aquí en esquina se están dando shot, pero se están pasando la lengua en el sobaco.
0: No,
1: como
0: digo, no.
1: Que pasaran el limón.
0: No, vale. No, no. Guácala.
2: De carne son las espadas que cargan.
3: Marixo.

0: Ahí tu microbús que dicen de que van para la disco ahorita. Que le dieron entrada.
1: Cuidado con el terror, cuidado con el terror.
0: Ey, vos cállate, pero mira, ve, ahorita acabo de salir del baño y me encontré a Natán ahí, vos. Todo nervioso estaba el brother ahí.
1: De escondidas.
0: Y ahí está otro chero.
1: De escondidas,
0: Dicen las malas lenguas que el gordito que trabaja en un car wash es, ¿sí? Con el que está.
1: No, no.

0: bien contra Natán, pero con un perico ahí. ¿Qué onda? Yo creo que por eso estaba nervioso.
1: La mascota, la mascota. Este búho yo lo dejé pasar, dice, en la boca. Me puyó, dice.
2: Don Dani, oh, míreme. Este, Natán está ahí en la esquina, solo cuando se ríe se ve, se le ven los dientes nada más ahí. Este, míreme, DJ Búho va a seguir después, ¿o qué onda? Así para pa seguir la fiesta, va a ir seguir pidiendo baldes ahí. Y ahí se llega usted a bailar ahí, que le
1: animemos
2: el peine ahí, ponga ahí un solo.
1: DJ Búho.

0: Va a seguir con la tarde soda, el pachangón. Va a venir, babúa. Va a venir, va.
1: Ya le llego, señores, ya le llego.
0: Ah, ya viene.
1: En 5 minutos llego por ahí.
0: Ya viene, ya
1: y
0: viene.
1: Pidan lo que quiera a mi cuenta.
0: ¡Vaya! ¡Ya viene con todo! Vaya, pidan, pidan. Pidan, va a invitar. Dale, hijo, pedí.

0: tener mascotas si no era perico, perico de los pericos, sino que de otro perico?
1: Hey, don Dani, dígale que se salgan del baño ya, ya tengo 10 minutos de estar esperando y no sale.
2: ¡Ey, salen del baño!
1: ¡Ey, bien raro que miran cuatro pies ahí, don Dani! Dígale si pueden salir ya, por favor.
2: ¡Ey, salgan del baño! ¡Ey, salgan del baño ya, vos! Se viene para seguir la fiesta, DJ Buba. ¡Ey, es la canción! ¡Dejen de inflar ese volado!
3: ¡Por eso de seguro!
2: ¡Ey, ey!
3: ¡Por eso de seguro!
2: ¡Ey, dejen de inflar! ¡Ey!
3: ¡Por eso de seguro!
2: ¡Ey, pinchen ese volado!

0: Saludos, ya me vi bailando esos cumbiones en el carnaval juliano, dice Giselle Barriento. Cállate, Giselle. Con solo que no llueve, hijita, suficiente.
1: Está buena, hey. Dani, está buena, está buena.
0: Hey, hey.

0: Porque veo que tienen bolsitas ahí de azúcar.
1: Bolsa de azúcar. Huele así, Pred dice. Ya viene Buba, ya viene DJ Buba. Ahí viene el King, ya ve, ahí viene el King.
2: Bro, poneme malévola, pe. Poneme malévola.
1: Ahí viene Cuervo, ahí viene Cuervo, ahí viene Javier. Hey, don Dani. Y la jugadera que se oye en los baños quizás le hizo daño. Lo que se comieron, dice. No me he acercado por ahí, no me he bajado de aquí. Bien feo ese globo con un líquido.

0: mandar a mi líder ahorita. ¡Ey, mi líder! ¡Ahí en el baño, ayuda!
1: Pónete en las nenas, quieren chorizo. ¿O qué melones?
2: ¡Ey, va a querer soda!
3: ¿Quién es ese barbudito pelo? ¡Ay! Hasta con los lentes está, ve. Ahí en Muebles Bellosos.
4: Barbudito de Muebles Bellosos. Algo tristón lo veo, mira, Dani.
3: Ah, pásale tirando un beso. Pásale tirando un beso. Pero dígale. Mi peloncito barbudito.

Voy a pausa. Un saludo para Don Dani, dice, pero si van a venir, usen desodorante. ¡Ey, usen desodorante! Don Dani, un saludo para Don Sander, que está ahí en el car wash, en La Fe. Ahí anda bailando con el caño en la mano. Ay, ¿por qué? Le digo porque yo aquí estoy lavando el carro y ahí estoy viendo cómo baila con el caño en la mano. ¿No será la manguera? ¿Una hidrolavadora? ¿No será? Me dan ganas de preguntarle si...

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1: Paren todo. La temperatura sube y el ritmo también. Si tu tarde se siente aburrida, échate la soda.

0: fuego, fuego.
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1: Vamos con lo último, ya está por aquí DJ Búa para seguir con el pachangón.
2: ¡Suelta el ritmo!
1: A don Sandra. Aquí andaba con el... ándale. Dígamelo, mi líder.
3: Ah, no, hombre, ahorita lo vamos a poner quieto, espérate. ¿Quién es vos? Ah, ya, ahorita voy con el caño. ¿Querés gaseosa, bicho?
1: Ya lo viste. No me dijeron que era fiesta de disfraces, ¿por qué, vos? Ah, están en entrada, como

0: lo vi que entró nada más, pero vi que agarró una muchacha de esas peligrosas, pa, que andan armadas, y se fue para el baño, y de ahí ya no lo he visto.
1: No, aquí está sentado a la par mía, ya preparando todo. No, Buba, ahorita no se fue con nadie, vos. Aquí está alisando todo ya.
2: Hola.
1: Hola,
2: don DJ Dani.
3: Duro, papi. Duro, hasta abajo, hasta arriba, para un lado, para el otro. Qué rico él. Siéntate presente, papi.
2: ¿De qué están hablando? Yo pasando, iba a salud. Como creo que estamos en el disco móvil, stream, Soda Stereo, Mátalo, papi, el arma letal, Danío, el matador de los beats.
1: El matador de los beats.
2: Umaña quiere hacerse presente con el siguiente tema para que lo mezcle.

Ya voy a ir cerrando porque vi que pasó el PPI. No, no va a decir nada el PPI. Ahí anda en la limusina con la Maritza. Se viene DJ Buba, seguimos con las mezclas.

0: poquito así, un poquito así, dale pues.
1: Don Dani, muy buenos días. Este, será mucho pedir si me anota para ir a ver el, los cuartos de final del Mundial, que está regalando la radio, la Soda Estéreo, los dos pases.

0: Dímelo, Joaquín.
1: Hey, me acabo de acercar a la mesa de las bichas que están ahí, muy bien espadeadas. Y me dijeron que no, que la silla que está ahí es para...
0: ¿Para quién?
1: Para vos, para Dani. Que no, solo está esperando que termine el turno.
0: No,
1: para
0: no,
1: que
0: no, yo, no,

0: Dani, don Dani, afuera de la radio está la mía Marisa esperándolo junto con el PPI, pero la verdad que supuestamente el PPI se va a quedar en la radio, solo usted y la mía Marisa van a salir, dice. ¿Para dónde van, don Dani?
1: Ah, ya ves.
0: Así que si necesita viaje para La Perla, me avisa, don Dani, yo lo llevo. Oiga, usted y a la mía Marisa.
2: No, porque anda en limusina. Anda en limusina la señorita.
3: A la Udeblina, sirena. Me hiciste recordar ahí la Nyson.
2: La Nyson, uy, uy, uy. Ella gana la caída de la hoja, pues. ¿Vos podés hacer la caída de la hoja, búa? ¿O podías? Con esa música, un montón de niñas con sorpresa se levantaron a bailar.

que aquí estoy mal, denle chance. Esa es la caída del mundo, dice. Bolo, cualquier paso te sale, dice Wilmer Chávez. Y broma no es.

0: Con Sander acaba de ser en la calle. En la calle de la hoja, aquí en el canto. ¡No! ¡Ey, ayúdenle a levantarle a Keiquito! Empujando el cielo allí, ve. ¡Ey! ¡Ey, ayúdenle a Keiquito a levantarse, por favor! Ya casi me marcho, ya casi me marcho. Eso, ¿a dónde es, Jorgito Aldana? Quiero ver, ubicándome, subiendo el San Luis. Ya te agarró la corriente, ¿no?
1: No, es que...
0: Es que se hace bulla vos, el otro. El otro, ¿verdad? Es que le hace bien feo, ha volado.
2: Ahorita vengo de estilo Julio.
0: ¿Por qué?
2: Oh. No, no sé si me entendís.
0: ¿Sí?
2: Ando de estilo Julio ahorita y este... La secuela me da el arroz. No.
0: Pero un día anterior. Naca.
2: No me pasa la rodilla.
0: ¿Te duele?
2: Sí.
0: ¿Y qué pasó ayer?
2: No sé.
0: Ay, ay, ay, ¿qué más tengo, Jonathan? Dímelo.
3: Y Buba va a ser el after.
0: Va a ser el onda. Y Buba van a ser el after.
2: Tráfico dice por acá.
0: Tráfico. A saber, ¿a dónde? No. Por eso está temblando, dice. Ey, ayúdenle que quita levantarse.
2: Estoy temblando yo.
0: Ah, pero por otra cosa, ¿eh? Ey, hombre, Natán, en vez de empujar el cielo empujando la pila. ¡Ey, no!
3: Dice que quito que si le van a dar para la terapia que acaba de quedar la rodilla.
0: Ey, ayúdenle a levantarse, todavía está boca. Como que fuera tortuga, está ahí. ¡Ey, denle vuelta, aunque sea! ¡Ey, dale, está empujando el cielo, ¿verdad? Dice. Empujando la piel.

0: sí.
1: Vaya. ¿Qué pasó, René Herrera? ¿Dónde? Redondel para Sonso. Media hora ya aquí, ¿eh? ¿Cómo? ¿Y eso por qué, René? ¿Qué habrá más adelante?
0: Señor gerente, este gerente.
1: Sí,
0: ¿no? Mauricio Funes, sí.
1: Sí, no, claro. No, sí, don René Herrera.
0: Don René Herrera.
1: Sí, no, claro, pues sí.
2: Señorita, por favor, presentación a la sala principal. Ahí donde se encuentra el señor Dani. Señoritas, presentación,
1: no,
2: por favor.
1: En el after, con DJ Búa.
2: Para servicio privado.
1: Con DJ Búa, ahí van a ir remodelando. Ahí van a ir modelando uno por uno.
3: Tranquilízate. Al fin ya estás aquí. ¿Qué más me da? Tranquilízate.
0: El Captivara Party.
3: No soy yo.
4: Esta canción es dedicada para alguien ahí. Salud, yo pasando ahí.
1: Ah, para alguien.
4: Como estaban diciendo que de espadazo. Ahí va. Ahí va. Para ahí. Queda. Para. Y mátalo.
1: Estaban jugando a Star Wars.
5: Como que mesa quedó el Keiquito ahí.
1: Chelito, tirate unos pasos ahí en el taller. ¿Está qué? Está la baila vos, dice. Hey, Dani, ¿qué haces en el bar? No, yo aquí estoy todavía. No, a mí no me metan.
6: Don Dani, tráfico detenido completamente aquí en el Rondón de los Naranjos. La cola pasa el puente del Trébol.
1: Fíjate que eso es lo que nos comentaba René.
6: Trébol, adelante de la perla está. Así que vénganse mejor aquí por la...

0: por ahí. Mantengan informado acá, Buba, qué está pasando, yendo para Sonso, no sé.
1: Ni idea.
0: Sí, no, ni idea, ya viste el tráfico.
1: Sí, está
0: increíble. Ahí va don René Herrera también, y nos reportaba que media hora lleva ya a vuelta de rueda. Qué raro que a Buba le duelen las rodillas, dice. Andaba con Arthur. Yo no sabía eso, fíjate. ¿Qué onda ahí?
1: Lo que pasa es que ayer me tocó quedar una masterclass, Arturo, entonces.
0: Ok.
2: No, me dicen de que encontraron una cabeza y una mano ahí, en una bolsa, por eso que han cerrado ahí.
0: Una cabeza de ajo y una mano de qué, vos.
3: Es que están pintando unas letras abajito de la gasolinera, pum, y cierran el tráfico.
0: Espérame, ¿cómo fue, Molina?
3: Es que están pintando unas letras abajito de la gasolinera, pum, y cierran el tráfico.
0: Ah, están pintando letras. Ándale, ok, y han cerrado la calle entonces.
4: Vamos a revisarle, no tiene moretes en las rodillas. Okay,
0: anda moretes, Buba. Aquí preguntan si andan moretes.
1: Raspado.
0: Ah, ok.
5: No se llama Buba, se llama Mátalos, papi. Con el rampebocina.
6: Así que nomás que darle los controles de la radio, tiene que poner el sello de Mátalos, papi. Con el rampebocina.
0: Dicen acá que para iniciar el after party tenés que poner o tenés que iniciar con el Mátalos, papi.
1: Listo.
0: Va,
1: listo.
0: Chévere. Va, ya está ahí, ya está. Yo también los amo, people, me marcho.
7: Un beso en su ombligo.
0: Espérate. Date un poquito de pelusa el ombligo, naco chino. Poniendo zona escolar, ok, gracias. Entonces, Buba, por ahí ya nos informaron que están colocando zona escolar cerca del redondel. Sí, por eso es el tráfico.
8: Ey, llaman a la policía ahí, ve. Están pintando unas letras ahí, no, hombre.
0: No, son escolares. No.
6: Don Dani, es hora de que le vaya, porque si no hincado me lo van a tener. Usted va a llegar con Morete mañana o pasado.
0: Ya, la radio. No, hincado no, vos, callate. Así que me marcho, people, se quedan en buenas manos. Los dejo con DJ Buba.
9: Fíjate que voy con el caño.
0: No,
9: me voy a invitar a gaseosa.
0: Tranquilo, mi líder, no, nadie le va a dar soda. Tranquilo. Me marcho, people. Recuerde, creo que mañana se queda DJ Natán en todo el turno. Así que nos vemos la otra semana, primero Dios. Así que pórtense bien, recuerde, si toma no maneje, hombre. No quiere hacer una mala noticia, sea un portador de buenas noticias. Así que bendiciones para cada uno de ustedes. Pórtese bonito, sígase reportando. Mire los partidos del mundial, que son cada 4 años nada más. Así que bye bye.
1: Pégase en la cara, despierte.
0: Si le pueden venir a una coquita, va, una coquita, sí.
1: Sí, no.
0: No, no.
1: Un suerito.
0: no te crees.
1: Que sea dejo de bolsita.
0: Va, un suero, pues venga, un electrolit, venga a dejarle, vaya. Venga a dejarle un suero a DJ Buba, por favor, porque no me va a dormir en la hora del.
1: Ahorita voy a derretir los micrófonos.
0: En la hora de la gozadera me va a dormir este. No es broma. Mira ahí.

0: Bendice alma mía al Señor y bendiga todo mi ser su santo nombre. Bendice alma mía Jehová y no olvides ninguno de sus beneficios. Él es quien perdona todas mis iniquidades, el que sana todas mis dolencias, el que rescata del hoyo mi vida, el que me corona de favores y de misericordias, el que sacia de bien mi boca, de modo que me rejuvenezca como el águila. Muy buenos días, El Salvador, pueblo amado por nuestro Dios, tierra de justos, de benditos. Gracias, Señor, por este nuevo día donde tus misericordias son nuevas, donde podemos adorarte y alabarte libremente. Gracias por El Salvador, tierra bendita de multiplicación y de bendición, Señor. Gracias por estas semillas sembradas en justicia, que son las oraciones, y que tú multiplicas al 100 por 1. Gracias por este cielo bendito de milagros. Gracias, Señor, porque podemos vivir confiados, porque tú reinas en El Salvador. Gracias por nuestro presidente, lo bendecimos. Bendecimos su familia, bendecimos su gobierno. Te pedimos que lo guíes en integridad y en tu luz. Tu palabra es tu luz. Gracias, Señor, por este nuevo día donde nos encontramos contigo con bendiciones hasta que sobreabunden. En el nombre de Jesús, muy buenos días a todos.
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0: Que lo que. Bueno, gracias, mi estimado Dani. Vamos a continuar en la tarde sola. Ya estamos listos, Carolina. Hola, ¿qué tal? Buenas tardes. Buenas tardes. Salud para los que se están durmiendo por ahí en el trabajo. Vamos a levantar esos ánimos porque no se vale estar durmiendo en el trabajo. ¿Eh? Vamos a comenzar. Iniciamos, señores.
1: El rompe discoteca, DJ Uva, mátalos, papi.
0: Por ahí habían eliminado el terror de las abuelas, va. Se vio el terror de las abuelas. Bueno, recordar los 77627897, número de la cabina de la mamá de los pollitos, Radio Sol Estéreo. 77627897, reportate conmigo. ¿A dónde nos están escuchando? Ahí está, buenas las tenga, dice por ahí el terror. El rencoroso mata a los papis, dice.

aguantando frío, señores. Bueno, ahí teníamos a Dani y yo. Estamos en el After Java. Don Dani. Aquí estamos también un relajo a esta hora. Hola, flaca. Saludos a la flaca por ahí hasta Ciudad Capital. Hasta Cibar. ¿Qué huele? Mauri Vid, ¿cómo estamos, amigo?

0: Hola, Fanny, ¿qué tal? ¿Qué hubo, Fanny? ¿Cómo está, Fanny? Olivia dice, ¿qué tal?
1: Hacia abajo, hacia arriba.
0: ¿Cómo estamos, Olivia?
1: Hacia arriba.
0: Ya mi cuerpo no lo sabe, dice.
1: Hacia abajo.
0: ¡El cuerpo lo sabe, hijo! ¡Ay, qué toxicidad, man!
1: Hacia abajo, hacia abajo, hacia abajo.
0: ¡Qué toxicidad!
1: Hacia abajo, hacia abajo.

contactarlo en el radio. Dice, ¿cómo no? Dice. Bueno, reportate conmigo a través de nuestro WhatsApp, 776278. Diferentes rutas de buses ya están activos por ahí. Los que están en el tráfico, que van para Sonsonate,

0: las mujeres que no tienen marido.
1: Que se reporten. Aquí le conseguimos, no tenga pena.
2: Eso, papi, ponga ahí de una, ponga.
1: Uy.
2: Alócate, bebé, alócate.
1: Démosle. Por el celular, dice Diego Sánchez. Y Bubba, saludame a los niños del colegio latino, dice que van conmigo en el carro. Saludos. Wow. Aquí vamos a conseguirle novio a todos.

0: canción que baila las solteras, así, oiga, oiga.
1: Ok, la pregunta de la noche. ¿Dónde están las mujeres que no tiene hombre que la regañe mano arriba?
0: Carolina se está reportando, ¿qué hubo? Soltero y disponible, dice, va. ¿Quién será que está disponible? Vaya.
1: Y usted va.
0: Gracias, terror.
1: Todo ese hielo que el hombre anda adelante con lo que Dios le dio.
0: Ya está reportando las solteras. Está Carolina ya lista. Lili Cuellar también.
1: Dos, uno, dos, tres. Mami, dice.
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0: Le voy a contar una pequeña anécdota que me pasó ayer. Es que yuca tocarle el ego a una mujer, va.
2: 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Rapa, rapa, hielo.
0: Resulta y acontece que un día de esto yo estaba aquí en la radio. Oiga bien, en el en vivo de la tía May se conectó una chica que dijo que era amiga de XDJ. Ok, y yo pregunté quién es, me dijeron el nombre. Y solo porque dije que yo no la conozco, porque según es famosa, tiró un gran texto, cosa seria, marca. No tengo la culpa que debió no conocerla. Y le toqué el ego. Y lo más gracioso, se puso a hablar cosas mías. No me conoce. Ambos no nos conocemos, pero a mí eso no me afecta, pues. Pero a lo que voy yo, que qué yuca le va a la mujer, va. Y hasta el día de hoy no te conozco tampoco y ni quiero. Dice Cristian Lara que mujeres no mucho molestan, dice. Vale, vamos a conseguir un hombre, pues, Cristian Lara. Hola, Evelyn, ¿qué tal? ¿Qué onda, May?
3: Como que la señorita no convence todavía.
0: ¿Lo hacemos o no lo hacemos? ¿Qué dice usted?
3: Dice.
0: Moreón, démosle, mañana.
3: Uno,
0: bueno,
3: dos.
0: Mañana voy por ahí.

0: Ya la bajé, mi estimado Sander. Decime qué onda, ¿cómo estamos? Carolina bailando, güey. ¿Qué sí quiere eso? Quiebra tarima, la quiebra tarima. Hasta las tres voy. Dice, hola. La tía Miau Miau está soltera, dice. Vaya, acá en Bazar Nuevas Prendas, número 2. Colón quiere encontrar la media naranja. Que mande foto, pues vaya. Aquí vamos a buscar. Vamos a buscar este. Oye, vamos a buscarle pareja a todas las solteras. Vaya, prometimos. Solo para que lo diga cómo quiere a su hombre ideal. Va. Si no lo tenemos, lo buscamos. Y si no, pues se lo encargamos, va. La raspallelo, ¿qué onda, mi querida estimada Tefi? ¿Qué tal? ¿Cómo estás?
1: Mi líder, ¿qué onda? ¿Cómo estamos? O sea, que no conocías a la diva.
0: No, yo no ni la conozco, hasta hoy. Bien rara. Denis Tapicería Francis dice, hola, buenas tardes, ¿qué onda? ¿Cómo están? Leo. ¿Cómo?
2: Yo cuando se pueda voy a querer una canción, cuando se pueda, va. La versión morena, ¿verdad? La versión morena voy a querer.
0: Ah, ya sé cuál quería. Vaya, dice, la que busque taxista soltero, aquí estoy, dice, por ahí, turismo interno, búsquelo, vaya. Ahí está Don Evo soltero, va, ahí está. Primera propuesta, vaya. ¿Qué más solteros por ahí?
2: No se le va a olvidar que cuando vaya a ver a Sander ahí a Carwash, me deja la encomienda, baby.
0: Sí.
3: De Soda Stereo estás con Buba Penélope.

¿Quién más está soltero por ahí? Yo quiero un precioso, dice, vaya. ¿Pero cómo lo quiere, pues, Evelyn? Se pide gusto. El autocorrector, ah, va, chévere. ¿Quiere un técnico dental? ¡Va! Ahí está. ¿Quiere un técnico dental? Ahí está. ¿Cómo aparece? Quiero ver. Ever Lima, búsquelo por ahí, Ever Lima. En TikTok. La cosa está así, va. No es desesperación, pero si usted, pues, ya se aburrió de estar soltero, soltera, repórtese conmigo. Aquí le vamos a conseguir. Pero tengo que ir a una pausa, ya vengo.

no fue un pequeñito problema técnico, fue grandísimo. Después voy a responderle los anuncios porque me pasó. A ver qué lo tenemos por acá. Vaya, dice Juan de la Ruta 10 que él está soltero también, vaya. Tenemos ahorita taxistas, tenemos técnicos dentales, tenemos carguacheros y tenemos también Ubers. ¿Tiene dónde coger ahorita? Mecánicos también, dice Maya. Yo un joven quiero, dice, pero ¿cómo lo quiere? ¿Qué edad más o menos? Un jovencito quiere. Pero manda una nota de audio porque si no, no van a creer, Carolina. Queremos escuchar.

0: A ver, ¿quién más soltero por acá?
1: Búa, buenas tardes, saludos. Ey, qué rico ese musicón, ese ambiente que tenés, papi. Démole.
0: Saludos. Dangerous Coaster, ¿qué onda? ¿Cómo estamos? ¿Dónde andas tú? Aquí en la radio estoy. ¿Quieres mandar tu audio vos también? Mandalo, aquí está el número. Oye, 7762-7897. 7762-7897, vaya. Qué lindo ese que le dicen peloncha, dice, gracias, dile, vaya.

0: la versión que bueno, se hizo famosa ahí en La Morenita, esta versión que le gusta a mi amigo por ahí, la voy a programar para complacer hoy. Espérame, que no es esa, que ver. Esta es. Esta creí que. Esta creo que es esta. Es. ¿Qué onda, DJ Queen? ¿Cómo estamos? La Diva, saludos hasta Ciudad Capital. Esta es.
1: Ay, gracias, Leo. Gracias.
0: Leo. Bloqueado por loco.

0: Saluditos ahí para la Madison.
1: La Madison, saluditos ahí para el Care Huevo.
2: Con mi vida, ya me pregunto.
1: Chócala.
3: Carito, carito, carito, hola. Yo no escribí Barber, ¿qué pasó, hija?
4: Solo voy a decir así, mi querido Buga. Saludos de nuevo y... ¡Ay, qué sinvergüenza! Para que no me encuentren en los chats de las pláticas.

¿Qué onda, Sander? DJ 503, ¿cómo estamos? ¿Cómo estamos, papito? Saludos desde Sacramento, California. Ahí está Jocelyn. Ahí está Jocelyn en Sacramento, California. Saludos.

0: Una.
1: Jocelyn, gracias. A ver, ¿qué dice? Búscame hombre, pues dice. ¡Ah, vaya!
2: Me dices que no sientes nada.
1: ¡Vaya, está bueno! Vaya, Fanny busca, busca novio, va. ¿Cómo lo querés, Fanny? Vamos a escribir aquí, que a ver, ¿cómo lo querés? Le voy a preguntar, espérate.

0: para esas tóxicas. ¿Qué? ¿Por qué te dijo hola? ¿Por qué te quedó viendo?
1: El rompe discotecas.
0: Ya se lo lamé ahí de tóxica. Va, vamos a activarla.
2: Oye, oye, la tóxica está borracha. Aprovecho para llevarla para mi casa.
0: Vale, tenemos ya activada la cámara de la ruta 5. Oiga bien, los que van en la ruta 5, ya tenemos la cámara activa, por si no me crees, vaya. Atrás del motorista va un señor ahí con gorra blanca, vaya, por su lado. Va una chica también de, no sé si es blusa o vestido, como manga larga. Una señora con un bolso, una bolsa roja, para que vea, ya tenemos la cámara activa. No es mentira. Tenemos la cámara activa de la ruta 5.
1: Aprovecho para llevarla para mi casa. Aprovecho para llevarla para mi casa.
0: Ya ve que no le miento.

Algo está pasando por aquí, tenemos malas vibras, no sé qué ondas. Pues sí, ya no me dijiste cómo querer el novio, Fanny. Andamos ahí averiguando, vamos.

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2: Las 12:58.
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0: así no, así no.
1: Tenés buen grito, DJ.
2: Sí, yo ya cuando me inspiro y cuando ando,
1: tenés buen grito.
2: ¿Cómo, loco?
0: Señoras y señores, bienvenidos.
1: Uy,
0: deberías de tomárselo por placer. Luego, un chocito. Solo una gallo,
1: chocito. Una gallo para compartir, así. Como extrañamos México en nuestros corazones.
0: Y señoras y señores, bienvenidos. Ya
1: estuvimos en fase de grupos. Ajá. Con el equipo alterno. Hoy ya estamos de regreso porque ya estamos en 16avos. Estamos con el equipo titular. Agradecemos a Carlito Miranda y Emerson que también estuvieron en el programa. Y arrancamos la gozadera mundialista de Radio Corporación El Salvador. Ya estamos completos por acá, pero hoy... Qué bonito es México, señores. Qué bonito.
2: Yo no he tenido la oportunidad todavía de conocer México, fíjate, pero...

0: ha llegado,
1: como dice,
0: a mis redes sociales también de mexicano.
1: Vaya, ¿y es cuando DJ?
0: Entonces,
1: ¿de qué parte de México?
0: Sinaloa, Mazatlán, Monterrey, Jalisco, Guadalajara,
2: Es más, hace poco estuvimos video reaccionando con el Mingo y gente de México nos estaba viendo.
1: Sí, vaya, entonces, imagínense.
0: No. Se ha venido una gran comunidad de chicos de allá de México y pues poco a poco me han ido cambiando a mí como
1: la percepción.
0: La percepción, el
1: fíjate
0: con ellos.
1: Fíjate que yo de verdad vengo totalmente sorprendido de estos días porque había ido a México, pero
2: no es como de pasón,
1: ¿verdad? Ajá, pero no es otra cosa como en un mundial. La gente está loca, es lo único que puedo decir. La gente está loca y definitivamente muy bonito. Venimos endeudados hasta
0: me imagino.
1: Hasta fin de año, pues, pero es lo único que nos vamos a llevar todos los recuerdos.
0: Venimos endeudados de aquí hasta el próximo mundial.
1: y la gente me decía, no.
2: No, pero sí vino de Qatar la vez pasada.
0: Ah, bueno.
1: 2 años me tardé en recuperarme, pues, pero. Y la gente me decía, polla, qué chivo que va a picar. Y nomás no sabe, pero bueno, arrancamos, señoras y señores. Ya tenemos varios partidos. El partido de fondo actualmente entre España y Austria, que lo vamos a comentar. Y también escuché varios buenos comentarios de Moy en la narración, muchachos. Ya ves que tenés capacidad.
2: Gracias.
1: Tenemos nuestro talento ahí.
2: Gracias.
1: Y lo ha logrado llevar.
0: Fíjate que o lleva partido duro. Y muy sentimental también.
1: Bueno, el de ayer fue fuerte.
2: Sí, el de ayer fue fuerte y la verdad fue genial por las emociones que se vivieron. Ajá. Así que ahora nos toca.
0: Yo siento, para mí va a ser un partido bastante emotivo, independientemente de
2: quién pase.
0: De quién pase, porque en cada uno de los equipos hay un jugador que marcó a más de alguno.
1: No, y aparte que como dice el DJ, va a ser un partido nostálgico.
0: Sí, ajá.
1: Porque ver al último baile de Ronaldo, al último baile
0: por
1: de
0: Rodri. Por eso subí un video hoy, men, para que ahí, hoy comienza ya, estamos preparados. Me voy, pero te juro que mañana volveré. Ajá.
1: Va a estar bonito. Va a estar bonito ahí. Y para que lo puedan escuchar a través de la señal de Tigo Sport, ahí estará Moy Millán. Gracias a nuestros patrocinadores que han estado con nosotros durante todo. Ya arrancamos mes y han estado con nosotros. 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
2: Y también se une a nosotros y le vamos a dar esa bienvenida.
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3: La papuela de las hojitas.
2: Es correcto.
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2: Vamos a ver qué es lo que pasó el día de ayer, DJ, qué es lo que pasó, Moy, porque tuvimos partidos de 16avos y obviamente lo vamos a revisar cada uno de ellos. Fueron 3 partidos que iniciamos con el partido de Costa de Marfil, Congo. Quería decir
3: ayer Cabo, comenzamos Congo. Con Inglaterra, el Congo. Ese fue el primero.
2: No, DJ, ayer empezamos con Costa de Marfil con Noruega.
3: ¿Cuál?
2: Ayer. Tenés toda la razón.
3: El hombre del futuro. Viene el futuro y veo que Noruega va a comprar
0: en otro continente.
3: Y eso que el jet lag no le ha pegado tanto.
2: Inglaterra.
3: O sea, tenemos la misma hora ahorita con México.
2: Inglaterra, República Demócrata del Congo.
3: Sí, men.
2: Partido que nos sorprendió. Todos pensamos que ahí por el minuto 7 que comenzaba anotando Chipinga, al minuto 7 con una bonito gol este, muchachos.
0: Sí, bastante. Este jugador estoy seguro que se lo llevan porque juega.
2: Y lateral izquierdo, extremo izquierdo.
0: Es un extremo izquierdo que te encara, no solamente te encara, y es de los pocos jugadores que hay ahora, y tenía rato de no ver un jugador que tuviera dribbling, y este jugador lo tiene, así que atención, que no se les extrañe que podamos verlo en alguna liga top en este otra temporada.
2: No le voy a quitar mérito al gol, pero no creen también que parte de la responsabilidad la tiene el guardameta inglés Pickford, porque se lo tira al palo, buen tiro, pero va al palo del arco,
3: colocadísimo. Yo veo que hay un medio toque del defensor, se lo desvían un poquito, yo tuve que ver como 3 veces la repetición cuando el defensa saca el taco y es medio
2: toquecito,
3: y pasa y pegado, se alarga un poco más.
0: Pero se le hace difícil a Pickford reaccionar.
3: Sí, ya, ¿cómo? Pues si él ya va a buscarlo por este lado.
2: Bueno, y le costó a Inglaterra, porque en ese momento República Demócrata del Congo comenzó, yo siento que metió el bus muy, muy rápido, fíjate, porque ya no tuvo.
3: Tuvo una o dos nada más.
2: Sí, pero ya no fue con esa misma pasión con la que tuvo, y allá por el minuto 75.
3: El Congo puso en las manos del portero todo lo que se podía venir y el pase, porque el arco estaba, sacó, bueno, 5 claras.
2: La que saca en el aire.
3: Este arco es el que viene de poner el récord de 15 paradas en este mundial de gol. 15.

0: el tiro, el centro de la asistencia de Anthony Gordon, jugador del Barcelona recién fichado, pero Anthony Gordon puso las dos asistencias, pero justo cuando él tira, está marcado, pero cuando él va a la pelota en el aire, se desmarca y da la impresión que cabecea solo, pero no, él estaba marcado. Lo que pasa es que logra desmarcarse justo cuando va la pelota en el aire y ahí se quedó, se le subieron las hormigas al defensa.
1: Es sí, correcto. Fue un error prácticamente el defensivo porque no se confió demasiado en su compañero que estaba delante de él o que iba a anticipar el a Kane, ¿verdad? Pero al final logra precisamente.
2: Como San Juan por su casa entró Kane.
1: Exacto, pero ahora bien.
0: Después, también con la existencia de Anthony Gordon, este fue golazo.
2: Este fue un golazo.
1: Sí, no, hombre, ¿para dónde la agarraba?
2: No, como si le metes la mano, te la borra.
0: Le reventó el empeine a Harry Kane en el minuto 86 y ponía de esta manera el 2-1.
2: Telarañas, como hacían los supercampeones, man.
0: Pero fue un golazo. 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
1: Muy bien. Miran, como dato, creo que pasó bastante desapercibido por parte de Harry Kane. Con los dos goles de ayer. Sobrepasó a Edson Arantes do Nascimento, a Pelé, y se consagra entre las primeras posiciones de los mayores goleadores en los mundiales. Hasta el momento tiene 13 goles, arriba de él está Joshua Fontaine de Francia con 13, luego está Gerd Müller con 14, luego, ni más ni menos que Ronaldo Nazario con 15, Miroslav Klose con 16, y los de arriba, 18 y 19, Mbappé y Messi.
2: Y Lionel Andrés.
0: Es correcto. 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Die, ¿no te sirvió el portapasaporte? Bonito, ¿verdad? Bonito.
2: Muy bonito eso. Yo lo ocupé, si lo saqué en mis videos.
0: No, yo también, porque al final, para no andarlo en la mano, ¿sabes qué? Hubo un señor que
2: yo se lo hubiera necesitado el día del partido. Lástima que no me lo dejaban ingresar.
0: De verdad.
2: Joder, pues.
0: No, hombre.

0: viajeros felices fuimos.
1: Es correcto.
2: Parece que me están esperando.
1: Me asusté yo, loco.
0: ¿Quién
1: ya
0: era?
1: Ya estaba asustarme yo.
2: Ya está muy...
1: Qué raro se está riendo ahora, muy niño.
2: Ya está corriendo.
1: Qué raro se está riendo este loco, dije. ¡Qué
0: bueno, el destino, nos vamos a ir a Monterrey, DJ, tuve la oportunidad de estar ahí, igual tenemos información para que sea un destino más, gracias a Let's Go Travel and Tour.
1: Por supuesto, ubicado en el corazón de Monterrey, como dice Alicia Villarreal, allá en Nuevo León, nos vamos al Parque La Fundidora.
0: Parque La Fundidora.
1: Parque La Fundidora, ubicado exactamente, dice, en espacio público y urbanos arqueológicos más importantes, espectaculares de México. Tiene una combinación perfecta con la exuberante naturaleza, con la imponente historia de la era industrial mexicana. El parque se asienta sobre los terrenos de lo que fue la compañía fundidora de fierro y acero de Monterrey. Esta es una empresa fundada en los 1900 que se convirtió en el motor del desarrollo industrial de la ciudad y del gran parte de México. Ahora pues ya es un parque público, y usted puede ir a pasarlo súper bien. Es bellísimo, dice, el paseo en Santa Lucía, que nace dentro del parque, ostenta este récord de 2.5 kilómetros de longitud conectado con el Parque La Fundidora, con una macroplaza espectacular.
0: Es correcto, también cuenta con el río artificial más grande de Latinoamérica, con una distancia de 2.5 kilómetros en la que pueden disfrutar diferentes tipos de amenidades. Ajá. Y poder compartir desde un barco o un bote todo el recorrido por tan solo 100 pesos mexicanos.
1: O sea, ¿cuánto es 100 pesos mexicanos?
0: Estamos hablando que son como $5.
1: Ay, Dios santo. Ahora, si a usted le gusta el calorcito, 40 grados en verano.
0: No, hombre,
1: se pone, usted quiere disfrutarlo, ¿ah?
0: Se pone rico, pero también uno de los destinos, gracias a los buenos amigos
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1: Viajeros felices, man.
0: Es correcto.
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0: Bueno, seguimos conociendo los partidos que se desarrollaron el día de ayer después de conocer al siguiente clasificado, número 4 del mundo, Inglaterra. Nos vamos al siguiente partido, donde llegaba una Bélgica favorita, número 9 del mundo, contra una número 15, Senegal.
1: Senegal.
0: Que era un partido muy, muy parejo.

0: de los de esta fecha son de los más, eran de los más apretados.
1: Sí, Países Bajos, Marruecos y este muy, muy bravos.
0: Correcto, y la verdad al final fue un buen partido, comenzó ganando la selección de Senegal, prácticamente dejando desnuda las falentes de la selección belga.
2: De Bélgica, man.
0: Luego, iniciando el segundo tiempo, cae el gol de Sarr, su máxima estrella, que con ese gol se convirtió en el mayor goleador. Ajá. De Senegal en los mundiales, dejando a Diop prácticamente relegado. Luego intento por un lado y por poco punto de anotar Austria. Ese era un paréntesis. Pero bueno, luego el 2-0. Luego era el 2-0. Pausa y hidratación. Se pelean Trossard y
2: Tielemans.
1: Los del mismo equipo.
0: Ajá. Luego anota Lukaku a pase de Meunier. Que
2: Lukaku,
0: imagínate, se unió la vieja guardia ahí. Meunier y Lukaku. Era el 2-1 y a falta de un minuto para el final, los que se agarraron, los que se pelearon, Trossard y Tielemans ponían el 2-2 y se fueron a tiempo extra y luego
2: en penal
0: Tielemans anotaba el 3-2.
2: Para mí un penal que muchos dicen, no, que él se iba barriendo, no, sí, es penal.
0: Pero es que hubo contacto.
1: Sí, hay contacto.
0: Fíjate que lo que me explicaban a mí, me explicaba un profesional del arbitraje, es que iba directo ya a pegar el balón Tielemans.
2: Sí.
0: Y el detalle es que ya el otro, como sintió, hubo contacto también como tal,
2: y fue lo que...
0: No, pero es que al final ni siquiera dijo ay, sino que lo botó, lo desbalanceó.
2: Igualito le hacía el día que fue a jugar con nosotros, medio lo tocaban y daba 40 vueltas como que era Neymar.
1: Somos los campeones, y acordate de eso,
2: Pues sí, es
1: cierto. Quizá lo raro también fue que el gol cayó en extremis al minuto 120+5 y por ahí
0: el inglés de Saín Martínez también.
1: Correcto, el detalle. bueno, el argentino también, que fue el encargado de poder destacar en este encuentro, Héctor Saín Martínez Sordo.
0: No. Hondureño.
1: Hondureño, exacto. También sacó el English por ahí.
0: Sacó el English. Y sabes que él es profesor de matemáticas. Okay. Es licenciado en matemáticas.
1: Listo. Le falta nada más un pequeño detalle con el English.
2: Loco, no te diste cuenta, no has visto, no te ha parecido a vos la canción que le hicieron a Iván Martos.
1: Ahorita la vamos a poner.
0: Sí,
1: para los buenos amigos.
0: Se llama
2: Red Card.
0: El DJ es alemán.
2: Ajá.
0: T-shirt se llama el DJ.
2: DJ Mario ha hecho.
0: Tengo la versión extendida.
2: Ha hecho colaboración de esto. Y varios de los streamers la han puesto.
1: Para nuestra comunidad de ABC.
2: Ajá.

versión extended, esa es para mezclar. Ajá, esa es la versión. Ahí va. Esa parte la añadieron con IA, lo que sí viene ya ahí.

0: Lo dice alguien que le va a la Alianza, ¿no?
1: Sí, poniendo.
2: Pues sin modo.
1: Bueno, la cosa es mundialista.
2: ¿Qué vamos a hacer?
1: Otro de los partidos también, ya hicimos el paréntesis musical para complacer a nuestra gente de ABC 100.1. Partido de fondo, el partido se desarrolló específicamente desde San Francisco, Santa Clara. 68.827 espectadores pudieron disfrutar con arbitraje brasileirao, Rafael Claus, buen árbitro.
0: Sí, que volvió la final del 2024 en la Copa América.
2: El señor Claus.
1: El 2-0 de Estados Unidos contra Bosnia y Herzegovina.
2: Costó.
0: Pero es que fíjate que se volvió bien físico ese partido.
1: Sí, porque recordemos que Bosnia venía de eliminar en el repechaje a Italia, pues una de las grandes favoritas que siempre ha existido, que llevan tres mundiales que no está, y de una u otra manera, con nombres que podemos destacar como Ian Checo, que entró de titular y salió lesionado al minuto 51, pero jugadores que tuvieron su momento en Europa, se encontraban con este Estados Unidos que venía muy fuerte de ganarle equipos interesantes, con goleada incluso.
2: La goleada que le pega a Paraguay.
1: Y con esta generación que podemos destacar a Serginho Dest en el PSV, a Weston McKinney en la Juve, a Mike Tillman de Leverkusen, a Christian Pulisic del Milán, también el Mónaco al goleador y expulsado.
2: Ahí hay un pequeño detalle,
1: Bueno, ¿qué le pareció este partido?
0: A mí aburrido.
2: Sinceramente costó.
0: Creo que es el peor hasta el momento.
2: Costó agarrarle el gusto al partido. Costó agarrar el ritmo al partido. No había nada así como de peligro ni nada por el estilo. No sé, a mí sí.
1: Le tocó fácil a Estados Unidos.
0: Es más, se fue a vitrinar el domingo porque estábamos en un centro comercial.
2: Literal, voy a buscar figuritas, men.
1: Sí, ya no lo quiso ver.
2: Literalmente, vamos a buscar figuritas para el álbum, men. ¿Por qué? Así.
0: A Cora las compró cada una.
2: Escuchamos que gritaban ¡gol! Vaya, hombre, se hicieron algo.
1: Se rascaron algo. Bueno, Estados Unidos 2, Bosnia y Herzegovina 0. Y nos vamos a ir ya conociendo los tres resultados. ¿Cuál es el partido con más sabor?
2: Rojo, la roja, hable de la roja.
1: Voy.
2: La roja esa, que bueno.

0: queda, muchachos. La pregunta es con cuál...
1: De los de ayer.
2: Sí. O los que van hasta el momento.
0: No, ayer.
3: Para mí, de los de ayer, increíblemente,
0: Bélgica-Senegal.
1: Sí,
0: también
1: sí.
0: Bélgica-Senegal, porque hace un... Le da vuelta el marcador.
3: Yo decía, Senegal acaba de hacer un Cruz Azul.
1: Sí, fue, pero fue Bélgica.
0: Y espérate, fueron desde el 86. En tres minutos remontaron. En tres minutos perdieron esa clasificación. Que a ver, ya hoy en día un error te puede pasar factura de todo esto, si no preguntémosle a...
3: Es lo que ayer le decía, muy, estos dos, cuando estaba jugando Estados Unidos contra Bosnia, estos dos no se van a hacer nada. O sea, están tratando de buscar...
1: El primer tiempo fue aburrido.
3: El error para poder anotar, pero no estaban arriesgando para nada, por lo mismo, no querer cometer ese bendito error y que les vaya a costar la clasificación.
1: No era como un partido de primera fecha en el Mundial que todos iban
3: que te valía chaval y te ibas a pegar en el con el otro, no importaba.
1: Pero sí, al de ayer bastante aburrido, creo que Bosnia esperó bastante también, así que para mí el mejor partido de ayer fue el Bélgica contra...
3: ¡Player number 10!
0: 25 goles llevamos en esta fase de 16avos. Recordemos que iniciamos con el Brasil 2, Japón 1, Alemania 1, Paraguay 1, que se fueron a
1: finales. No, iniciamos el domingo, perdón. Sudáfrica,
0: un gol más entonces, correcto. Canadá 1, Sudáfrica 0, Países Bajos 1, Marruecos 1, Costa de Marfil 1, Noruega 2, Francia 3, Suecia 0, México 2, Ecuador 0, Inglaterra 2, República Demócrata del Congo 1, Bélgica 3, Senegal 2 y Estados Unidos 2, Bosnia y Herzegovina.
3: ¿Sabes qué? A pesar 0. De esa pérdida de Países Bajos lleva un récord ahorita.
0: No ha perdido.
3: Ya iba a 18 partidos sin perder en mundiales.
1: Que al terminar un partido de esa forma se considera como un empate.
0: ¿No? Correcto, igual para las apuestas. Si no, mira con el Paris Saint-Germain, mire cómo perdimos. No, hombre.
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3: Jugador Claude de Bous.
0: Tres minutos.
3: Red Car.
0: Tres minutos y tenés una deliciosa Maruchan lista para poder disfrutar. Y
3: en tres minutos le sacaron la tarjeta roja al otro también.
0: Nah, hombre, bueno, ahora sí hagamos un poco de gimnasia mental un poco más amplia, muchachos. ¿Con qué gol?
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0: De momento, en estos 16avos, de estos 26 goles, ¿con qué gol se quedan, güey?
1: Hasta el momento de todos los
0: 16avos nada más.
1: Ah, 16avos.
0: No, solo
1: 16avos.
3: Como que un partido que haya pasado.
0: No, por eso te digo. Tenemos 26 goles.
1: Espérate, me quedo con el de Japón.
3: Me quedo por ciento.
1: El de Japón que le hizo a Brasil. Porque roba desde media cancha, avanzó y pegó prácticamente fuera del área y fue el 1-0. Con ese me quedo.
0: Yo me quedo quizás con el... Estoy entre dos. ¿Cuál? Estoy entre el de el Quiñones de México.
3: Uy.
1: Ese fue bueno.
0: Porque lo agarra desde media cancha, él logra aguantar por extremo izquierdo y hace el enganche por derecha. Que lo desvían también, pero pues, un buen tiro. Me quedo también con el gol de Harry Kane, el segundo.
3: Sí, para mí a mí es Harry Kane.
0: El segundo. Sí. Me quedo con el de México. Y vos con el de Japón.
1: Con el de Japón.
0: De momento, los mejores goles que tenemos de
3: Si hubiera metido el que le pegó en el poste,
1: si hubiese sido buen gol.
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0: 1:28 PM. Estamos disfrutando de la gozadera mundialista de Radio Corporación El Salvador. Ya en 16avos y acá ya se nos está yendo la...
3: No, la alegría se está borrando ya.
0: No, hombre, porque... si te pones a pensar, 104 partidos y ayer hacíamos cuenta más o menos y falta alrededor de 22 más
1: por ahí.
0: 22 partidos, es decir que ya se nos fueron.
1: Ya hace una semana faltaban 52. Imagínate.
3: Gol.
0: Ahora.
1: Gol.
0: Cucurella. Gol. No vale.
3: ¿Qué pasó?
1: Mirálole.
0: No vale, miralo, le está diciendo. Tenemos gol de momento para España. Van a revisar.
3: Árbitro.
0: Y es lo que vamos a hablar en este momento, muchachos. El partido que se está desarrollando en este momento desde Los Ángeles Stadium allá en California. 70.492 espectadores con arbitraje de Suecia, Glenn Nimberg es el que está revisando. Vamos a ver qué hay.
3: Falta sobre el arco. Sí, lo dejan salir.
0: Sí, creo que falta, fíjate.
3: Mira, vamos a ver.
0: Sí, creo que falta.
3: Cubarsí lo tiene.
1: Que no es que lo tenga, sino que no alcanza a tocar.
3: Impide que él salga.
1: Parecido a lo que ocurrió contra Paraguay y Alemania.
0: Creo que bien anulado, si es que lo llegan a hacer, que en este momento se está revisando.
3: Pero Cucu.
0: Cucurella.
3: Red de Dix.
0: Cucurella.
3: Gol anulado,
0: muchacho.
3: Gol, no gol.
0: España, número 2 del mundo, enfrentando a Austria, número 24. Compartamos las alineaciones, muchachos, con nuestra gente para que sepan cómo salen los dirigidos por Luis de la Fuente y también con Rafnok, el entrenador alemán dirigiendo a Austria. Recordemos que muchos jugadores que militan para Austria, muchos tienen descendencia alemana. Ajá. Por ahí vamos a poder ver todos los detalles en cuanto por qué pueden estar presentes en esta selección, en este país.
1: Bueno, en el caso de Ralf Rangnick, que estaba precisamente en la portería Slager, que en la defensa está Danzo, David Alaba también como capitán, Laimer, el jugador del Bayern Múnich, que regresa a su posición habitual, porque había estado jugando como pivot, como cinco había estado jugando. Luego, en el otro costado, Stefan Ponch, que presenta una lesión en la quijada, y por eso lo vemos precisamente con un vendaje en la mandíbula.
0: ¿Cómo? Que pasó Champions.
1: Exacto. Ajá. Luego Slager en la media cancha con Seiwald, que por cierto.
3: No son hermanos.
0: Uno juega en Leipzig. Bueno, los dos juegan en Leipzig.
1: Uno juega en Leipzig y el otro juega en el Estrasburgo. Que se parecen los porque las adquirió Red Bull.
0: Es correcto.
1: Luego Seiwald en el medio campo. Tenemos también a Paul Warner, también a Savitzer, el jugador del Borussia Dortmund. También el otro costado tenemos a Romano Schmid y también a Gregorich. Esos son los titulares.
0: Atacante del Habsburgo. Bueno, DJ, ¿cómo sale los dirigidos por Luis de la Fuente?
3: España aparece con Unai Simón en la portería, lateral derecho tenemos a Pedro Porro, Cubarsí con la por compartiendo la saga, y Cucurella en el lateral izquierdo.
0: Jugador de...
3: Ya está,
0: jugador de Real Madrid.
1: Me da pena decir que es del Madrid,
3: Cucurella, doble pivote con Pedri, con el Maguito y con Rodri también, atacando con Lamine Yamal, Olmo y Baena. Y un solo delantero como lo es Oyarzabal,
0: que muchos
3: ha metido nada más.
0: Muchos dicen que
1: dos mejores goles metía allá.
0: Venimos de tener un España con delanteros como David Villa, como Niño Torres.
3: Sí. No, hay portero, le digo.
0: Y podemos ver a este Oyarzabal como nueve.
3: Con lentes dije yo.
0: Tener Oyarzabal como nueve, que es bien complicado porque...
1: Es que no tenés un nueve natural.
0: Sí, por eso te digo que muchos te dicen, España juega sin nueve, pues.
1: Y que sabes quién también no tenía un nueve natural, y solo era Dundav, era Alemania.
0: Ajá.
1: Alemania no tenía un nueve, solo Dundav.
0: Ajá.
1: Que...
3: Dundav.
1: Al final le viene a afectar eso prácticamente a la selección alemana, porque estaba jugando con Havertz también.
3: No.
0: Minuto.
3: ¿Qué le pasó por no querer hacer frente para tirar los penales?
1: Jonathan, mira, qué valentía la de Jonathan Tala.
0: Sí, porque el defensa y lo pones a tirar penales.
3: Lo que pasa es que él nunca había tirado un penal. Ese fue su primer penal en la historia, en su historia futbolística. Pero, o sea, tenés a un Goretzka, que es uno de los referentes del Bayern, que ha sido el Bayern Múnich, de la selección alemana, y que diga que no, men.
1: Decía, no.
0: Sí, pero es que son, bueno, partido bravo donde...
3: Partido bravo.
0: Outside, señor.
3: Y todavía lo falla, mira.
0: Igual va para afuera. Otro de los casos también que podemos destacar es que no ha aparecido Lamine Yamal. Todos están ahí.
1: Lleva un gol. Precisamente se lo anotó Arabia.
0: Y todo está en sintonía de... Y el gol que anotó básicamente fue de barrida solo para empujar.
3: Ajá.
0: Pero Messi, Mbappé, Haaland, incluso Cristiano Ronaldo, todos están anotando, pero Lamine Yamal como que todavía no...
3: Señor, que a él eso no le preocupa, dijo.
1: Creo que si te pones a pensar también él en el Barça no anotó mucho gol, por la posición que está.
0: Bueno, ajá. Una de la tarde con...
3: No,
0: salvando. Es que al día no le cae bien, pues, pero... Vamos a una pausa comercial, ya volvemos con más de la Gozadera Mundialista y comentándole los próximos dos partidos que tenemos el día de hoy, de 16avos de este Mundial Estados Unidos-México, Canadá 2026.
3: Voy a llorar lágrimas para varios.
0: Pues, vámonos.
3: Yo tengo un par de amigos que van a llorar hoy, sí.
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0: Escuchamos la canción de fondo donde el mayor protagonista es nuestro árbitro Iván Barton. Red Card se llama la canción, y en la que ya de una u otra manera nos hacemos viral también como El Salvador. Seguimos con más, porque estamos disfrutando de la gozadera mundialista de Radio Corporación El Salvador.
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0: Bueno, comentarles que ha marcado su primer gol en el partido entre España y Austria, 16avos, con un centro por la izquierda de Cucurella, jugador del Real Madrid, y cierra la pinza para marcar Mikel Oyarzabal del Real Sociedad de San Sebastián. 1-0, minuto 43 del primer tiempo, lo gana España a su similar de Austria. De momento todo se está ejerciendo según la lógica. Lamine Yamal intentando por la banda derecha, pero todavía sin algún tipo de injerencia en el marcador o algún tipo de amenaza, más allá de ese centro que podíamos tener de Cucurella por la banda izquierda para que pudiera anotar por la pinza final del sector derecho Mikel Oyarzabal, que ponía el 1-0. Hablando un poco de los partidos que vamos a tener de fondo el día de hoy, 5:00 p.m, un partido muy emocionante para poder hablar y comentar con cada uno de ustedes. El partido se va a llevar a cabo específicamente desde Toronto Stadium. Désela para que ahí. Con una capacidad de 43.036 aficionados, con arbitraje también de Noruega, Spain Sky. El partido se va a llevar a cabo entre Portugal, número 5 del mundo, contra Croacia, número 11, respectivamente. DJ, un partido en el que Mikel Oyarzabal, asistencia de Marc Cucurella. Bueno, ¿qué pensás del partido de hoy entre Portugal, mi DJ? Un partido de mucha nostalgia que vamos a poder vivir el día de hoy.
2: Para mí va a ser un partido de nostalgia, de creer, yo pienso que sí, Portugal puede sacar el partido. Pero con cuántos años estamos dando, a veces vos decís, tal vez te da miedo. No estamos preparados, creo que muchos, para despedir a ninguno de los dos. Tanto, bueno, también a los que se fueron con Seco, que también ha sido su personaje, uno de sus jugadores favoritos. Hay varios que le están diciendo adiós a este mundial y a su carrera también.
0: ¿Cómo puedo?
2: Mi capi.
0: Sí.
2: Virgil. Ya él anunciaba que este era su último mundial, ya dejaba de ser internacional.
0: Lo podemos ver, mi DJ.
2: Lo podemos ver.
0: A Virgil
2: Van Dijk.
0: El posible 11 que estaría
2: Courtois también, muy probablemente sea uno de sus últimos partidos, su último mundial.
0: Ya quedan fuera, básicamente. Ajá. Bueno, Neuer, toda esa generación. Kimmich puede ser de repente. Que es el último baile. Roberto Martínez, el estratega de Portugal, el español, puede salir de la siguiente manera: con Costa en la portería, línea de cuatro con Joao Cancelo, Rubén Díaz del Manchester City, también por ahí Renato Veiga del Villarreal, Nuno Méndez del Paris Saint Germain, con un doble pivote con Joao Neves del Paris, Vitinha, compañero también del club, y con una línea de tres por ahí con Pedro Neto del Chelsea, también Bruno Fernández del Manchester United, Joao Félix del Al Nassr, con Cristiano Ronaldo también. Mira, compañero de
2: Joao Félix le ganó, bueno, hasta donde yo entiendo, Joao Félix, la posición esta la estaba ocupando
0: Joao Neves. Qué si no tiro. No sé quién acaba de hacer el tiro con España, pero ¿cómo vas a fallar esa, Lamine Yamal? ¿Cómo la fallas?
2: Qué malo.
0: No puede ser.
2: Sobrevalorado.
0: No, fue Dani Olmo quien hacía ese tiro libre y que. ¿Cómo vas a fallar esa, Lamine Yamal? ¿Cómo la fallas?
2: También está mal.
0: Ah, no, espérate, fue. ¿Qué? Creo que fue Baén.
2: Baena
0: creo que fue el que la estrella en el poste. Y mira cómo fallas esa, Lamil. ¿Cómo la fallas, loco? Bueno, y Croacia con Zlatok Dalic.
2: ¿Waka?
0: Sale de la siguiente manera, el posible.
2: ¿Wakanda?
0: 11.
2: Livakovic
0: en la portería, bajo los tres palos.
2: Livakovic. Tenemos a Stanisic, Sutalo,
0: Sutalo.
2: Ya no veo. Espérate.
3: Ahorita te lo digo.
2: Pongracic.
3: Vaya, mira, cabe aclarar.
2: Guardiola,
3: No, ahí va un detalle. Bardiol no jugó el último partido porque jugó un partido malísimo contra Panamá que se vio obligado a sacarlo iniciando el segundo tiempo. Es decir, antes de iniciar el segundo tiempo, Bardiol, el jugador del Manchester City, ya no era parte del...
4: Y ahí está coqueteándole a... ¿Cómo se llama? Ahí está coqueteando al Real Madrid.
3: Correcto, así que...
4: el favor, le dijo, lléveme.
3: Bueno, Livakovic, como decía, Pongracic, Sútalo, Iván Perisic, nuevamente, que jugó como lateral izquierdo.
4: Otro que se enojó.
3: Ante la falta de Bardiol. Porque Bardiol estaba jugando muy mal. Ok, dijo Analis, pongamos a Perisic como titular.
4: Okay.
3: Luego, en el sector derecho, Stanisic, atención con esta dupla de Vlasic y Stanisic, muy buena también. Luego también en el medio centro, Kovacic, Modric, Susic, también Baturina, jugador interesante, y Budimir, de 34 años, que anda goleando con el Osasuna.
4: Mario, anda en la liga.
2: Espérate, ¿cuántos jugadores metiste vos?
4: Anda en la liga.
2: ¿Cuántos dijo ya?
4: Pero sí, me hace, aquí está, el gran Luquita.
2: Pero
4: el,
2: sí,
4: el de pivote con Kovacic.
5: Iván Perisic, 37 años, último baile.
2: Este Kovacic igual.
5: Luka Modric de 40 también. Kovacic de 32, tal vez la escasez para la otra, tal vez.
3: Pero no están como, es que está más de marca a comparación de, no es tan brillante en el sentido que llama la atención, sino que no es como Modric.
5: Vamos a ver cómo le va a este partido, que a las 5 de la tarde hora del Salvador lo vamos a poder disfrutar,
2: hombre.
5: Y va a estar muy bueno. Yo creería que este partido, acompañado al Bélgica-Senegal y al Marruecos-Países Bajos, creo que es de lo más atractivo que podemos ver en esta fase de 16avos, ¿verdad?
3: Correcto. El que estamos hablando,
5: Países Bajos,
3: Marruecos
5: y también
3: el Bélgica-Senegal.
5: Si querés poner un cuarto, puedes poner ahí Costa Marfil-Noruega, que también no decepcionó. Y paremos de contar, creería, con los partidos así más emocionantes.
3: Sí,
5: Decir, cuatro partidos de los cuales hemos podido disfrutar.
3: Japón-Brasil era otro también.
5: Japón-Brasil, que fácilmente, vaya, esos cinco partidos fácilmente podían ser de cuartos de final o semifinal.
2: La ahí, por favor, la Bucela.
3: Bueno, ahí está el detalle en estos 16avos de final, que fue una nueva modalidad que se implementó justamente para este mundial.
5: A mí me ha gustado, le da
3: más chance también. O sea, tienen más chance de que selecciones como de pasar hacia otra ronda también.
2: ¿El Congo?
5: Bueno, no nos vayamos lejos. Paraguay pasó tercer lugar y eliminó a la número uno, Alemania. Sí, pero ahí las condiciones ya son parejas para ambos. Quizás el beneficio es de poder clasificar, pero ya en esos partidos ya se ve otro tipo de situación.
2: No te gritaron, Ronnie, hermano, ya eres mexicano. No te gritaron.
5: Había otra en Chile, pero
2: no se lo puedo
5: decir.
2: ¿Cómo no? ¿Cómo no? ¿Sí?
3: Ronnie va a probar el Chile Nacional.
2: Ronnie va a probar el Chile Nacional.
5: Hoy quiere volar también.
2: Pues sí.
5: Partido de fondo, 9 de la noche.
2: Uno de los más esperados de esta.
3: Nueve de la noche.
5: Casualidad no lo llevamos y
3: Suiza-Argelia, no.
2: Este lleva de las 5,
5: man. Este partido, mira cómo son las cosas, porque de otro dato curioso, que hasta 16avos habían hecho una línea, como en el mejor de los casos, para Canadá y México, de poder llegar hasta octavos. Y este partido, todo suponía que Canadá iba a quedar segundo lugar, imagínate cómo son las cosas. Y por eso este partido se va a llevar a cabo en Vancouver, allá en Canadá. Pero no, Suiza fue quien clasificó y es el que se va a estar enfrentando a la número 28 del mundo, Argelia, con arbitraje del argentino Yael Falcón Pérez. Buen arbitraje, se va a desarrollar con 53,000 espectadores aproximadamente. ¿Cómo es este partido, Moe?
3: Bueno, este partido es interesante por el hecho de que Suiza se logra clasificar como tal a otra ronda también. Estamos acostumbrados a no ver una Suiza pasar a una siguiente ronda. Lo curioso es que al ser de diferentes continentes hay muy poco registro de ambas selecciones. Sin embargo, la primera vez que jugaron fue en 1982, cuando Suiza se llevó el marcador 2-1, y luego, 3 años después, se veían las caras en 1986, nuevamente Suiza ganando con un marcador de 2-0. Es decir, más de 40 años que no se han enfrentado ambas selecciones, así que va a estar interesante este duelo por la historia que tiene, que hay un poco registro también.
5: Bueno, partido 9 de la noche, hora de El Salvador. Y también vamos a comentar lo que vamos a tener el día de mañana, muchachos.
2: Ya.
5: Pero antes, De momento, el jugador on fire del día de ayer nada más. Elijan al jugador de este momento.
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5: ¿Con qué jugador se quedan de la jornada, muchachos? Difícil.
3: ¿De esos 16avos que van hasta ahorita?
5: No, solo ayer.
3: Tielemans de Bélgica.
5: El jugador que marcó los dos goles.
3: Aquel, vamos a ver.
4: Yo
3: Tielemans, porque a pesar de que tuvo el pleito con Trossard, él estuvo, digamos, activo hasta cierta manera, incluso llegó a cambiar hasta de posición, jugando como estaba jugando como contención al inicio, y luego pasa a ser enganche, como una especie de 10, que es donde juega con más libertad.
5: Yo igual con el 10 me quedo con Harry, el hermoso Kane.
4: Harry, el chelote Kane.
5: O sea, fue el anotador del 75, de ese golazo de cabeza que se logra desmarcar, y el 86 que marca, para mí, entre los mejores goles,
4: sí.
5: Así que nos quedamos con esos goles, voy con el de Bélgica, yo me quedo con...
3: ¿Cómo? ¿No el jugador on fire?
5: Sí.
4: El jugador.
1: Hemos conocido al jugador on fire de la jornada, gracias a Tropigas, la llama de El Salvador.
5: Por esto. Los partidos el día de mañana, vamos con la cartelera dominical.
1: Atención.
5: El día de mañana, hora del Salvador, 12 del mediodía, se viene los egipcios. Los canguros.
4: Contra los canguritos.
5: Australia-Egipto.
3: Australia-Egipto.
5: Desde Arlington, Texas.
4: Desde Arlington, ahí donde nuestro faraón puede ser que sea su último baile.
5: Calorcito, 35 grados, muchachos.
3: Claro, pasar alrededor, como que San Miguel.
5: Y 108,000 espectadores esperan para este partido.
4: Ok.
5: ¿Con quién se queda en Egipto?
3: Egipto.
4: Sería en Egipto, pues, pero...
3: La lógica que debía ser de Egipto, pero a este le costó un poco clasificarse.
5: Vámonos a Miami, Florida. Adivinen quién va a jugar. La Argentina de Messi.
4: Casualidad que en Miami.
5: ¿Cómo es que la llave te queda
3: en Miami? Mucho, Miami. Dice, mi loco.
4: Casualidad que la llave le quedó en Miami, que va contra Cabo Verde. Mañana, Buciña.
5: Buciña.
4: Sí, feliz está Buciña porque ya le llevaron a su mamá.
3: No, y la otra también, hay una entrevista antes del Mundial que le preguntaron a quién te gustaría enfrentar. Me gustaría enfrentar a Messi, dice, prácticamente en la entrevista. Y dijo en la entrevista, dudo mucho que me lo logro enfrentar a él porque dudo mucho que pasemos a la siguiente fase.
4: Imagínate, ahí está.
3: Quizás vendrá mañana él.
4: Se van a enfrentar en un juego así decisivo.
5: Sí, porque
4: no fue en el grupo, sino que una eliminatoria directa.
3: Porque todavía la pregunta fue directa, ¿quién te gustaría enfrentar?
4: Atención, tenemos lista la canción de la Cele.
5: 7:30 de la noche. Desde Kansas City, ahí estuvo el DJ.
4: Saludos a toda la comunidad colombiana allá en Kansas City.
5: Mi corazón, Colombia.
4: Hermoso Colombia.
5: 7:30 de la noche, hora del Salvador. Colombia estará enfrentando a su similar de África, Ghana.
4: ¿Será que gana? Y de aquí, espérate, de aquí, este uno, porque si va, pues Argentina gana y Colombia gana, van en el siguiente.
5: Se enfrentaría contra el ganador de Suiza y Argelia, Colombia, si llega a ganar. Y Argentina se enfrentaría con el ganador de Egipto.
4: Ellos van entonces en qué.
5: Se enfrentarían hasta cuartos.
4: Así que vamos a optar. Sí, es que todavía falta un montón.
3: Sí, es cierto.
5: Bendito Mundial.
4: Pero puede ser.
1: A ver, para todos los de la barra paruchera también, la rey de la sopa instantánea.
5: Se la vamos a arreglar con esta canción de fondo, muchachos.
1: A ver.
6: Chimba, la tricolor.
1: Para la
6: sabor.
5: Señores y señores,
4: Maruchan siempre lista.
5: Quien quiera ganar, toda la afición, la mejor afición. Estamos más conectados que la cadena Aster, muchachos. Gracias a la gozadera mundialista, vamos a regalar un kit de la reina del sabor, sí. Maruchan.
3: Y mira que viene bien equipado ese kit.
4: Pues claro, y hoy viene con la colección de maruchero versión argentino.
5: Sácame una ahí,
4: sí, de argentino, loco.
3: Mira, la gorra está bonita.
4: Sí, la gorra está argentina. Mira, tiene su sticker.
5: Vení, loco, lleva su sticker.
4: Lleva sticker, loco. Ya, maruchero, mira el maruchero argentino, loco.
5: Viene una gorra,
4: viene
5: loco.
4: Tu gorra, la que te gusta.
5: Viene tu gorra, la que te encanta, DJ.
4: La goza, mirá qué bonita esta camisa, espectacular, para que la ocupes el día del partido, loco.
3: Pero no es estrechita.
4: Es la, pues, claro.
3: El original de
4: maruchero. El original de maruchero, ahí, versión argentina.
3: Pero la pelota.
4: le rompió la pelota, le tres minutos necesita usted para llevarse este hermoso kit y su bolsa para que la lleve, por supuesto, al mercado.
5: ¿Qué es lo que tenés que hacer, loco?
4: Nos manda un audio, loco. ¿A qué número?
5: 7644-1029.
3: Voy a mandar audio.
5: 7644-1029. El audio tiene que decir de la siguiente manera: quiero ganarme un kit maruchero, pero al estilo argentino, loco.
4: Tiene que ser,
5: loco.
3: ¿Viste? ¿Escuchaste a los dos guachos acá?
5: Tenés que ser argentino, loco.
4: Guacho, quiero ganarme el kit maruchero, por favor.
3: Ajá. Sí. Gracias, pibe.
4: Ajá, no decís pibe.
5: Pásame la pelota, mi DJ, pásame la pelota.
4: Te raspa la pelota, adelante, boludo. Vení. Es que le encanta la pelota por todos lados. A ver, mándale en este momento, mande su audio y llévese su kit maruchero. La reina del sabor, tres minutos necesita. Dure menos tiempo que vos, loco.
5: Incluirle en qué radio estás escuchando para poderte premiar gracias a la gozadera mundialista. No, hombre, aquí me mandaron un audio de 3 segundos, tampoco, hombre.
4: Este duró menos, loco.
5: Este duró menos que los 3 minutos, loco. ¿Cómo?
3: Duró menos que la pausa y hidratación.
5: No me voy a dar, loco.
3: No me rompa la pelota.
4: Mándame bien el audio, loco. Y ganaste tu kit, llevaste un maruchán también, 3 minutitos, mire, de pollo, camarón con chile piquín.
5: Oye, ese es delicioso.
4: Espectacular. El res.
5: ¿El chile te gusta, DJ?
4: Me encanta.
5: Me encanta, DJ.
4: Saborea.
5: 7644-1029.
4: Ya van a salir los cortos.
5: No, no me sacas con un audio de 3 segundos, loco.
4: Ajá, no. Manda uno bonito, ve.
5: Calentar las pelotas, loco. Ajá.
4: Reventás. Le calienta. Qué raro es lado que les calentó las pelotas, me.
5: Próximo partido ya confirmado de octavos de final, Paraguay-Francia.
4: Ya tenemos.
5: Desde Filadelfia también, desde Houston.
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4: Ya está lista.
5: Ya
4: está el pronóstico.
5: Canadá-Marruecos. Desde Seattle, Estados Unidos, Bélgica, Nueva York, Brasil, Noruega, en México, México contra Inglaterra.
4: Ajá.
5: Y el resto pendiente por ahí. Escuchemos.
4: ¡Ey! ¿Y sí?
3: ¿Y si sí?
4: ¿Y si sí?
3: ¿Y si sí? ¿Y si sí? ¿Y por qué? Y responde amor, ¿y por qué no?
4: ¿Y por qué no, amor? Ajá.
5: ¿Qué pasó?
4: ¿Y
5: si sí?
4: ¿Y si sí?
3: ¿Y por qué no?
4: Yo digo que sí, fíjate.
5: ¿Y si sí, loco?
4: ¿Sí? Yo creo que sí. Así como...
7: Ay, me dije, pibe. Macho, te voy a darme ahí un kit de maruchero. Te escucho desde Radio Astral.
5: Saludos. Loco, ¿cómo vas a mandarte 3 segundos, loco?
4: Loco, es que ¿cómo haces eso, men? ¿Cómo haces eso? ¿Eso dura usted? 3 segundos. Qué bárbaro, loco.
5: Pero sí ganó, dijo.
3: Ganó.
5: Sí, de la reina del sabor.
4: La reina del sabor, dijo ahí.
5: Danos tu nombre, amigo, del Astral. Y con mucho gusto puedes venir. Mencionamos rápido, puntual, a nuestros patrocinadores, muchachos, que están con nosotros y seguimos acompañándonos. Ahorita ya entramos en fase final, donde nos ponemos esa emoción de decir, ya se nos vaya.
4: La bucela.
5: Que no se nos vaya, por favor.
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3: Agradecemos, se me voy a ir por ahí.
4: La huella.
3: Aquí está.
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5: 3 minutos, Maruchan, rapidito. Así listo, la reina del sabor.
3: 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Espasmo fin, yo he usado.
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5: 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Muchachos, nos vamos.
4: Gracias a todos.
3: Qué gusto, ustedes. Qué placer.
5: Es correcto, nos escuchamos mañana y recuerden, 2 partidos el día de hoy y el de las 5 de la tarde, muy bello.
4: Hoy hacemos reacción a ese partido, a las 5 de la tarde. Haciéndole tiquitique a la pantalla, así que
5: uy, tiquitique a la pantalla, regresamos.
4: Conectado, papi, conectado hoy a las 5 de la tarde.
5: Sí, porque hay que pagar deudas, muchachos, así que ese viaje no se va a pagar solo.
2: cállate.
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0: Enrique.
1: Hola, Sari, ¿qué tal? ¿Qué pasó?
0: Abre esa.
1: Ah, no, lo que pasa es que de 1 a 2 de la tarde.
0: Ella es mi baby.
1: Hay una pausa, tenemos un enlace mundialista, entonces tenemos que hacer pausa.

0: la que sea.
1: Es que ella lo prefiere.
0: A ver, dice, va. Psh.
1: Y sucio.
0: Niños, vengan a modelar aquí.
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0: Tenemos uno así gordito.
1: Caca,
0: a ver, va, aquí está Díaz León.

0: Son número uno. Ponete frente, papá.
1: Leo parece Clicky Paper. Dice, ¿qué onda?
2: Soy el hombre. Mira,
3: ¿qué pasó con el mío?
0: Soltero número uno.
3: Son el problema mío.
0: Soltero número dos no va a acabar en la pantalla. Vení, papá.
3: No es mi culpa que yo sea el que le gusta. El que le da como le gusta. Ella me dijo que no le gusta.
0: ¿Vos no podés andar viendo, mimi?
3: Ella una excusa siempre me gusta.
0: Dice, con razón está soltero. Ah, ¿cómo es?

0: recordarlo, 7762-7897, 7762-7897, número del cabina para que la pasemos bonito. Dice por ahí, dime, eso ya no está soltera. Dice, ¿para qué? ¿Qué da todo eso? A ver. Con los chistes ahora ya, ¿no? Buen facto eso, ¿eh? ¡Cántame, cántame!
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0: pa'l... ¿Qué tenés que decir entre esas fuertes declaraciones?
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0: El primero es DJ Leo, escribí ahí aquí a...

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0: gatita suelta.
1: Ey, cuéntenos ahí, tírenos un facto ahí por de lo que estás mencionando, va. Como ya ves, dice, ya no está soltero, Buba, dice, no entendí esa parte, bro. O sea, sí, pero no, pero no.

0: ¿Qué pasó, Leo?
1: Oh, ahí estaba viendo, fíjate, estaba viendo un comentario que decía, ajá, vayan a verme a mi TikTok. O sea, ¿qué onda? O sea, ¿estamos jalando gente para otro lado? ¿Qué pasó?
0: ¡Qué loco!
1: No, me di saluditos ahí al compadre.
0: Don Evo.

0: Complaciendo a DJ Ricky por ahí con esta canción.
1: Se me nota, pero no.
0: Dimension, ni una ni otra, vaya, dice va. ¿Qué onda, pelonchas?
2: Diciendo que estoy con otra. Voy a hacer con la Old School de Ram Alejandro, por favor.
0: Yo la busco.

onda, maestro? ¿Qué onda, Peter? Saludos para esas bandidas retiradas. Y de verdad que estoy pendiente con el mix de las bandidas. Colochita Orellana, que Colochita sabe algo, pero no nos quiere decir.

Préstale la computadora a Arturo y te la va a desarmar. Me configuró tal cual yo tenía. Qué barbaridad, te mandó de estómago. Contanos, pues, con la chita. Contanos, tira el facto, lo vamos a hacer al aire.

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0: ¿Qué te sale, Dimension?

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Hoy va a estar Dimension ahí junto a Miri. Fíjate de que de hecho tengo dos, mandé a traer dos. Porque aquí en El Salvador no ven.

Ven mezclando un poco de todo, vieja escuela y parte de las nuevas también, ¿cómo no? Solo hacerte ley entró Dimension E. Te dejó, no sé, te dejó como que en

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Todo es show, dice. Ajá. ¿Qué onda?

0: cafecito, dice la placa. Sí, está aquí a la hora. Yo como sin azúcar, me lo tomo. Azota la garra, dice, ¿cómo? ¿Qué pasó, Chris Barber? Dímelo.
1: Boobies, boobies. Complaceme con Data Gangster.
0: ¡Viene! Hola, Abby, ¿qué tal? Hola, Abby, hola.

0: Bueno, ¿se logró el Buba Cupido o no se logró el Buba Cupido? Nada, va, por Houston.
1: No, bien, se logró. Pero, o sea, no era para mí. No era para mí. Yo creo que Leo sí consiguió porque estaba de escribir. Si tú no cuidas a tu mujer, te llamas, dame chance, hazme bien.

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1: Un gusto, 2:32 p.m.
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5: En la previa de los duelos de 16avos de final, Diego Forlán opinó sobre la actuación de Cristiano Ronaldo en la Copa del Mundo. La selección de Portugal avanzó a los 16avos de final del Mundial como segundo del Grupo K tras el empate sin goles frente a la puntera Colombia. El rendimiento de los dirigidos por Roberto Martínez aún no convence y deberá verse las caras en el cruce eliminatorio frente a Croacia. En el foco de las críticas del conjunto luso se encuentra su estrella, Cristiano Ronaldo.
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1: Leo, vení, léeme este mensaje para que no digan que yo estoy inventando. ¿Cómo dice aquí? ¿Cómo lo quiere? Aquí para abajo, ¿cómo lo quiere, dice?
2: Ah, fíjate que dice que lo quiere de 1.20 m, delgado, trigueño, y que se le marquen las venas en las manos, ah, vaya. Ajá. Y lo más importante, que sea del team de los mejores DJ.
3: Dios mío, no, hombre, qué barbaridad.

0: ¿Qué pasó, papi?
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0: La pregunta es, ¿a quién están en el mejor team de DJ, va?
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0: Como que no me viene ese día y quiero ver.

0: para que consiga el amor. Guapo Di Leo dice, saludos hermano. Guapo Di Leo dice, qué bárbaro.
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0: Sin siento depre con esta canción, porque vos ya estás comprometida. Este es para los que no tienen amor ahorita. 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Estamos mal ahí, dice DJ Bones. Uy, no puedo leer eso.
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0: Se respira el amor. Hola, dice, pone perdóname de Lover y la factoría, dice, vea, voy.

no me puedes cambiar el nombre y ponerme Eva. Y te pido que porque te han puesto así. Anita dice, buenas tardes, Dibuba. Hola, muy buena música, gracias. Andamos buscando el amor, por si usted quiere conseguir el amor aquí, tenemos dos solteros. Aquí está DJ Leo Dimension.

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1: Isabela, hola.
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1: mío. ¿Qué tal, Isabela? ¿Cómo estás?
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1: Te amo de Macana, Isabi.

encontrarás el amor aquí, no sé. Hay que en mi TikTok puedes buscarme como DJ Bubba y lo puedes ver. Aquí te los presento. Todo es show, todo es show.

uno de los temerarios, bebé, dice, no, bebé, el doctorado no es reggaetón, su nombre en mi cuaderno y se vaya. Hola Marta, ¿qué tal?

Hola Ana, buenas tardes. Aquí está, Margarita Leo. Son de raza, el otro está, que lo están ahí levantando el teatro, ¿eh?

0: No, ahí dice, no sé, no parece nada.
1: Bien, el de los flacos, ¿eh?
2: ¿Qué te pasa, yo sé?
3: Ah, un piropo dice, tardes, porque bueno, ustedes, ah, ay, qué bárbara.

0: Sí, sí, sí, es que está, yo mejor, me siento mejor así. Elena, mejor así.
1: Vieras que yo también tengo lo mío.
0: Porque está hoy que estar así, venimos. Dimension, vení. Marvincito, vení.

eso, y ahí dijeron, va, delgadito, delgado, dijeron, que se le marquen las venas de las manos, ¿vale? Y parte de lo mejor de team, ¿cómo es? El mejor team de DJ, ma, pero queríamos saber cuál es el mejor team de DJ, esa era la pregunta. ¿Y quién lo está poniendo disponible? Voy a Isabel, a él no está disponible, dice que...

Gracias, Elena. Es que es show ya. Yeah.

0: Sí, cómo no.
1: Una morena latina.
0: Con ese vestidito negro y dice, uy.
2: Eso, no sé.
0: Dije,
2: Bongs. En su pelo.
1: No sé. Ella es la sensación del bloque.
2: Nena.
0: Luna de Niga, porfa, saludos. Dice Kevin, ya te la pongo.
1: No sé.
2: Será su pelo.
0: Uy, se lo ven a rola.

se enojó contigo, Dimension. ¿Y por qué si yo estoy hablando? Yo estoy hablando. Sepa usted, óigame, un falta bien importante, vaya. Cuando usted anda o tiene algo con alguien de este medio, ay, sí, así estoy. Hay algo que nosotros le llamamos convivencia, interactuar con la gente, ¿va? Y pues es parte de nuestro trabajo. Y si usted se enoja, disculpe, que se enoja, pierde.

víctima, dice. Vale, la persona que escribió aquí. Que lo quería delgado, trigueño, que se le marquen apenas. Que mande el otro mensaje, que preguntan estos. Lo más importante, que quiénes son del team de las mejores dichas y de Santa Ana. ¿Va? ¡Vamos con esa!

0: El Tinder que te bandió del amor y de la soda es... Chaca, chaca, chaca. Con dinero se enamoran las mujeres, pues lo por lo menos acepta, va. Con dinero va a que trabajar. Uno trabaja y no le gusta, no, tampoco. Hay que tener ya billete, una herencia.
1: Eso sí está bueno.
0: Siendo chistoso, hijo, gran cara de amargado. A ver, ¿qué más? Siendo fieles, dice, por acá, ¿qué más tenemos por ahí? Leo, léelo ahí. ¿Qué fue?
2: Siendo chistoso, ¿verdad?
0: Ajá.
2: O sea, entonces los payasos tienen varias mujeres.
3: Sí.
0: Ah, la mujer es que dice, buscamos uno que resuelva en todo, dice.
2: Se lo van a hacer como extras.
0: Bueno.
4: Dando las generaciones nuevas.

0: Sí.
1: Y me caigo de la moto enfrente de ella.
0: ¡Es buen pacto eso! Caerse de la moto. ¡Es pobrecito! Sí. ¿Viste buen facto ese? Caerse la moto, sí, va a llamar la atención. Oler rico y mezclar bonito, va. Ay.
1: Hablar bonito también, ¿verdad?
0: ¿Ah?
1: Hablar bonito también.
0: Sí, bueno, mezclar bonito, sí. Un facto, dice, los DJs de Santa Ana son los más fieles. Sí, va.
1: Oye, lo que dice ahí, platita.
0: Dice por acá, espérate, obvio que te resuelva, dice. Oye, ¿ves? Resuelvo no copia. Fíjate que, ¿qué opina usted, Dimension?
1: Hay que... Ah, no, ahorita... Ay,
0: este, hemos visto casos últimamente en este 2026 que eso es paja. Vestirse bien y bañarse.
2: Sin hablar malo, sin hablar.

0: ¡Ay, es cierto! Pero está dando explicaciones a estas alturas de la vida, como que... ¡Valencia, ¿qué hubo?
1: Hola, hola, buenas tardes, don DJ Bubba.
0: ¿Qué onda?

0: se quedó, papito.
1: Abigail, solo risa te da. Es que es cierto, pa. Es que porque son así las mujeres. Hombre, se complica en la vida. Bueno, en general, para nosotros lo que hacemos cuando ustedes se enojan, ya van a ver. Hacemos esto.

0: se enoja, pierde. Y el que se complica la vida, pierde aún más, ¿va?
1: Mami, mueve el papele, papele, papele, papele, papele.
0: Estoy complaciendo con esta, casi nos vamos.
1: Mueve el papele, papele.
0: Gracias, Liz. Gracias, Liz.
1: Papi, papele, papele, papele. Mami, mueve el papele, papele, papele, papele, papele, papele, papele, papele, papele. Mueve el papele, papele, papele, papele, papele.
0: ¿Qué pasó, Yami? ¿Qué es cierto?
1: Bien, bien buena, tú estás bien, bien buena. Reguíndate, mami, de esta cadena. Me gusta como baila, no tienes pena.
0: Yo creo que esa técnica de enojarse funciona para los que tienen 25 o menos.

0: Para nosotros los hombres hoy estamos factor bien importante, así que mujeres, ven de tóxicas, hombre.
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0: Le tiramos el último factor a las mujeres, ¿sí o no? ¿Lo quieren o no lo quieren? Sí, dice, porque los que tenemos menos de 30, la ropa no sacan, dice. Dije, para nosotros los hombres, dice, maduros, el enojarse es darnos libertad y ser felices. Pues sí.
1: Muévelo, muévelo, muévelo, muévelo, ¿cómo lo haces?
0: Venga, un factor bien importante, y anótenlo las mujeres, vaya. Son celosas, va, chévere. Estamos bien. Usted dice, hey, yo me enojo porque le diste like a la fulana de tal, va, chivo. Se enojó porque... Porque es que no lo voy a agarrar de pata a este mal. Porque su novio le dio like a alguien más, va, chévere. Pero usted, ¿por qué usted sube trends, sube videos bailando de forma inadecuada, con canciones inadecuadas? Le comentan cosas malas, le dan un montón de like y no le gusta que le digan nada, entonces.
2: Hay otra cosa, fíjate de que a nosotros los hombres nos molesta algo.
0: Sí.
2: Que te manden una foto. Y esa misma foto la suban en historia o la ponen.
0: No era para vos la foto. No era para vos. O sea, para que no te moleste, maten su chucho a tiempo, como dicen. Aquí está la mirada, amor, cómo ando ahorita, chico.
2: Mira la que voy a poner.
0: Sí. O sea, te están anticipando para que cuando vos ya la veas. Sí. Y está porque no era la foto que me habías mandado.
1: Y un sordo me estaba escuchando. Y yo le dije.
0: Pues eso sí, Marta, eso sí. Bueno, me voy, señores, ya le di varios factos, vaya.
1: Para arriba, para arriba, para arriba.
0: Ya estamos como el Temash nosotros, vos. Dando factos buenos.
1: Enseñale que tú sabes pelearlo. Para un lado, para el otro.
0: No, pero aprenda porque es cierto lo que le estamos diciendo acá. Bueno, feliz tarde, sin un uso. Ya voy, ya, ¿cómo es la cosa? Dice, hoy sí va a llegar, ¿quién? Woody, no sé.
1: Muévelo, muévelo.
0: Gracias, gracias.
1: Muévelo, muévelo.
0: ¿Cómo? Nosotros nos vamos, qué rico esas mezclas, dice, pa, gracias.
1: Ven a gozar.
0: Ya nos vamos.
1: Muévelo, muévelo, muévelo, mami, ahora tienes que parar.
0: Ha sido un gustazo. Recuerda que mañana, bueno, viernes, sábado y domingo, nos vemos ahí en La Morenita, así que solo el sábado 11 que no voy a estar por ahí. Ahí va a estar Dimension.
1: Y todos los varones que no se quedan atrás.
0: ¿Cómo no?
1: Agarran.
0: Salud, mi gente, salud, mi gracias. Gracias por el cariño, gracias por los comentarios. Recuerde que nada.

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0: carretera Colombia. El rendimiento de los dirigidos por Roberto Martínez aún no convence y deberá verse las caras en el cruce eliminatorio frente a Croacia. En el foco de las críticas del conjunto luso se encuentra su estrella, Cristiano Ronaldo.
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1: Aburrido en el tráfico. Cansado de la oficina.

Bueno, sigamos a las 3 de la tarde con 15 minutos. ¿Qué tal? ¿Cómo está usted? ¿Qué tal de día jueves? 3 de la tarde con 15 minutos. ¿Qué tal? ¿Cómo está usted?

helicóptero ahorita. Internacional de gira, va. El 11 se las va, dice. No. Este me la vamos a agarrar así tranquilito. Bueno, recuérdelo, pide lo que usted quiera. Esto es banda para la banda desde hasta las 5 de la tarde, vamos. 7762-7897. Vamos a andar tranquilos ahorita. Es que demasiado.

0: Así que si viene la fiesta Julias, el staff de la soda creo que tiene preparado algo bastante bueno para todos ustedes. Si vienen los mixes Juliano, va. Los mixes Juliano. Ajá, espérame.
1: A mí me han pedido. No se puede creer.
0: Dale ahí, dale, espérame. Hoy sí.
1: Voy a montar el monitor.
0: Ah, dale, hombre.
2: Me han pedido un mix de bandidas, pero.
0: Bandidas.
2: Ajá, mix para las bandidas, para las mujeres, bandidas, pues. Ah. Pero ahora, pero es que sería tipo Jenny Rivera, siento que no. Yo sería como que más. No sé.
0: Es que Jenny Rivera es como despechada, va.
2: Por eso, yo siento
0: pero
2: que
0: no es de bandida.
2: La bandida sería qué perra, qué.
0: Sí,
2: perra.
0: Como Sandunga de la sucia.
2: Ah, pero ¿qué otras canciones? O sea, la sicaria esa, la que perra mi amiga.
0: Es que mujeres bandidas casi no hay, vos.
2: ¿De qué?
0: Las mujeres no son bandidas. ¿Quién te ha dicho eso? Bueno, yo no conozco ninguna bandida. Como que si digas que los hombres somos infieles, vos. No. Tendríamos que platicarlo fuera del aire porque podría irlo sintonizando un menor de edad y eso no es válido. Pero mujeres bandidas no hay.
2: Ando estilo Julio ahorita.
0: Ah, de verdad.
2: Sí.
0: Ay, no. No te creo.
2: Te lo juro.
0: Qué galambao. Bueno, venimos con esto, ¿eh? Regalo de Dios.

0: Realmente no sé por qué Buba dice que mujer, hay mujeres bandidas. Yo no creo.
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0: nunca he conocido a una mujer bandida. Jamás.
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0: Y ahora esas cositas que mienten, no sé.
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0: Anda bien resentido ustedes, ¿por qué? Dios mío.
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2: libertad.
0: Hola, ¿qué tal? ¿Cómo estás, mi líder? Buenas tardes.
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0: Dice una no, dice varias sí.
1: ¿Será que así le importa?
0: No, pero es que yo...

0: Pues están pecados los hombres, de verdad, pues.
1: Dicen que la vida es corta.
0: No, yo no conozco ninguna bandida, oh.
1: Pero las horas se hacen largas pa' volver.
0: ¿Para qué me van a hacer hablar de eso?
1: Pensar que no soy yo me cala un chingo, pero me toca.
0: Dice, no hay mujeres bandidas, hay mujeres que nos aman a todos. Que nunca mueran esas.
1: Me va a matarme, ah, pero con...
0: Pasa que hay unas mujeres que son más cariñosas y otras son más enojadas que otras.
1: Puede ser.
0: Pero bandida, no sé. ¿Cuál sería el término de una mujer bandida? No sé.
1: Para no volver.
0: Los nunca se llegan. No, por eso yo no he conocido a ninguna. Ya de ahí están las que trabajan de bandidas. Pero ya se sabe que trabajan de eso. Ya de ahí están las que andan con... con dos, pero siempre lo dicen. A menos que vos seas al que está dormido, pues, en la sala, ¿va?
1: 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Con el recuerdo me conformaré.
0: Pero sí conozco yo bastantes bandidos que es bandido, ya. No, hombres bandidos sí hay, pero mujeres bandidas no. Que de repente vengan y hagan algo porque se dieron cuenta de algo, qué sé yo.
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0: Pero de ahí que hay una mujer, no.
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0: Que las meras meras trabajan por allá, va. Pero de ahí no. O sea, más o menos que eso no hay. Eso es mi opinión, ¿verdad?
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0: ¿Sabes qué es lo peor? Que uno paga por eso.
1: Difícil olvidar.
0: O sea, no te puedes quejar, pues, porque
1: el recuerdo.
0: Y no vos le elegiste, pues. ¿Quién te obligó? Ya que andamos de triste, man. Y el jueves y el cuerpo lo sabe.
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0: Inundado el WhatsApp. No sabía que andaba sensible de usted. ¿Qué pasó, Uba?
4: Vaya, ahorita voy a hacer live.
0: Ah.
4: En mi TikTok, porque voy a ir a crear el mix de bandidas. Así que. Si me va a colaborar con canciones o nombres de canciones, puso ahí porque voy a hacer live para ir haciendo el mix de bandidas.
0: Vaya, es que no, después lo voy a escuchar ese mix, Buba. Y voy a escuchar qué dice la letra de la canción, pues.
1: Y pues ni modo hay que.
0: Pero para mí están las que se dedican a trabajar de bandidas y que usted ya sabe que es una bandida. Pero ya de ahí, si alguien viene y se la hace a usted, la de Messi o la de Cristiano Ronaldo, la culebra macheteada por ahí, pues ahí ya no es bandida.
1: Si fuiste
0: una canita al aire, dice.

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1: ¿Sentís que tus ojos ya no aguantan otra hora de TikTok? 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Estar pegado a pantallas todo el día deja los ojos secos, rojos y cansados. Y hasta la vista borrosa se vuelve tu compañera. Hace pausas visuales, parpadea más y ajusta la luz de tu pantalla. Y para tu alivio, Natural Tears LS, lágrimas naturales, mantienen tus ojos hidratados, reducen fatiga y te ayudan a mantener tus ojos frescos, incluso después de maratón de series. Cuida tu vista, que no hay final de temporada que valga si la ves borrosa.
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2: 3:37 p.m.
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0: 3:49 PM, seguimos. Complaciendo por allá, vea, dice, mujer bandida es una mujer inteligente. Es que yo no sé por qué dicen eso.
1: Pero valió la pena.
2: Julito.
0: Dímelo, Chris.
2: Julito.
0: Ah.
2: Gordis.
0: Oli, ¿qué tal?
2: Me puedes complacer con... ¿Qué fuimos?
0: Ok.
2: De banda, ya sabes cuál.
0: Con gusto.

0: ¿Qué onda, pues, brother?
1: ¿Cómo estamos, Cristian? Buenas tardes.
0: Turno, gracias. Con una cancioncita.
1: Claro, con gusto.
0: Una que se llama Dime que me quieres, dime que me amas.
1: Ay.
0: Ok, por favor, como siempre aquí con todo el power en el Laboratorio Dental. Saludos.
1: Saludos para los amigos ahí del Laboratorio Dental. Como siempre están en sintonía de la mamá de los pollitos. Y no solo ahí en el Laboratorio Dental. No me has dicho. Sino que estás allá también por San Salvador. Ya que te escuchen en línea, Dios mío. La cosa va en serio, ¿eh? Dime que me quieres y dime que me amas. A mí con que me diga que me extraña es suficiente.

0: ¿Qué
1: muy
0: tal?
1: Buenas tardes.
0: Hola, Peloncha.
1: Buddy Velázquez, por favor, complácame ahí con la Biblia en la mano.
0: ¿Qué? ¿Y esa canción cuál es, vos?
2: De Julito, me puede poner Calidad de Grupo Firme.
0: Ok,
2: por
0: con gusto.
2: Favor.
0: Julito. Con todos los power, mi estimadísimo Valencia. Para que llore el cliente, dice ahí.

Mira, no sé si a ustedes les ha pasado. Estamos hablando de las bandidas ahí con DJ Boa, ¿eh? Porque yo le digo que yo no conozco ninguna bandida. Que las mujeres son como más... No sé. Directas, pues. Pero mira, cuando vas a empezar a conocer a alguien... De repente os decía, ¿esto es cierto o qué onda, va? ¿Qué conexión, va? Que se da, pues, desde un principio, cuando vos estás conociendo a alguien y vos decís... Bueno, amor, ¿qué sucede?

0: no hay.
1: Lo único que hay son bandidas en pausa. Es lo único, don
2: Pero
1: Julito.
2: ¿Por qué decir?
1: Y todas son honradas, y todas son tranquilas, y todas son fieles, hasta que se les demuestra lo contrario, que se descuidan del teléfono, don Julito.
2: No, yo siento que no.
1: Póngase de tierra sagrada, la buena y la mala, pues, don Julito.
2: Va, con gusto, Eric.

0: Sí, pero yo no comparto eso, la verdad que no. No, no hay mujer bandida. Para mí, yo no he conocido ninguna. He visto de todo en la vida, pero así, mujer bandida, no.
1: Se llama con la Biblia en la mano.
0: ¿Así se llama?
1: La adictiva, creo que es.
0: Va, ahorita la busco. Pero eso como de bandida, es como que... No sé. No.

Pero mira, de verdad lo que quiero es que las mujeres se defiendan, vos. Es que no son bandidas, vos. Si solo quiero olvidarse de mí. Yo pienso que hay mujeres que de repente como que alguien las ha hecho daño, pues y ni modo, ¿va? Pero ellas no se desquitan con alguien que nada que ver. Ellas vienen y se desquitan con el que tuvo que ver. Pero si no, nada que... No, pues. En cambio, hay hombres que son más complicados, ¿va? Ahí sí, mira. ¿Quién soy yo para hablar de mi género, la verdad? ¿Y quién soy yo para hablar de una creación de Dios? Pues digo yo, ¿va? Yo defiendo ambos géneros. No me gusta entrar en discordia de eso. Sí, buenas tardes, me puedo complacer con experto mentiroso. Si no ha sonado, por favor, con gusto, Abby.

Lo único que hay, dice, son mujeres dolidas. Sí, pero ¿quién la lastimó, pues? Tampoco las voy a defender a todas, porque sí, hay unas que son malvadas.

0: Dice por ahí, la frecuencia correcta siempre aparece, mi amor, ¿no? ¿Qué te puedo decir? Ya ves.
1: Cuerpo se quedó.
0: Ya ves que no todas son bandidas.
1: Recuerda que existen niveles.
0: Saludos hasta San Salvador, allá en la oficina. No voy a decir cuál, pero alguna. Dice por ahí, ¿me puede poner una canción, por favor? Buenas tardes para ti también. Se llama Dime Quién Es. Ok, ahorita lo voy a programar con todo el gusto, ¿eh?

0: Diablito.
1: Ahí está sonando su canción.
0: No es el 80% Diabla y 20% Ángel.
1: No.
0: No es así para usted, la mujer entonces perfecta.
1: Ah, bueno. Es que depende, vos, pero como ahorita no tengo ganas de hablar eso yo del amor ni el desamor, no, hoy no. Hoy no ando inspirado, yo la verdad. Ando ocupado haciendo otras cosas, güey.
2: No niego, me encanta pintar sonrisas.
1: Mira, te puedo decir algo así, facilito. Si a vos te gusta alguien, conocelo. Si a la hora o al final te decepcionan o lo que sea, quédate con lo bueno de la persona. Ande llorando que, ay, que me traicionó, que no sé qué, que bandida, ay, que bandido. No, conocelo. Y vos vas a elegir. Entonces ahora acordate aquel día que te dije yo. Nadie te obligó a estar con esa mujer ni con ese hombre.
2: Es un problema, lo sé.
1: El que la riega es el que elige. Así voy a decir yo siempre, claro. No es tal de que va a haber una mujer bandida, un hombre bandido. No, señor y no, señora. Usted lo eligió. Nadie se lo puso ahí. No, usted lo buscó, usted lo eligió o la eligió a ella.
3: Legal.
1: Eso es lo legal.

de andar llorando cuando las dejan o los dejan. Porque usted lo eligió y usted le eligió. Ahora bien, si queda algo malo después de que usted estuvo con alguien, pues ya ni mono va. Ni mono ni modo. Quédese con lo bueno de la persona, va. Quédese así de quedarse. Como que estuviéramos allá. Pero quédate con lo bueno de la persona, hombre. Olvídate lo malo. Pasa página, ya pasó, viejo, ya pasó. Ya no llores. Hoy es jueves y si querés llorar, pues bueno. Dale volumen a esto.

0: pollitos. 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
8: Con gusto, las 4:07 p.m, gracias a Super Repuesto.
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0: de los pollitos.
1: Bueno, así llegamos a las 4 de la tarde con 10 minutos. ¡Qué frío! ¿Eh? No todas están cortadas con la misma tijera, bro. Bueno, saludos ahí para la... el laboratorio dental, ¿eh? Estimadísimo.

0: Bernal dice, no te has topado con una mujer que juela. ¿Cómo así? Pues la verdad, fíjate que no. Yo veo los red flags y yo digo, va, pues salud, pues. Chao, nos vemos, cuídate, un abrazo, bye. Un placer conocerte. Ahí depende de lo que uno quiera, pues.
1: Vemos malas mujeres.
0: Vaya, ¿ves?
1: Somos la obra maestra de los hombres que nos han tratado mal. Entonces, pórtense bien para que hayan buenas mujeres, ¿no? Somos el reflejo de ustedes.
0: Vaya.
1: Y para que les duela, poneme de los besos que te di, por favor. ¡Uy!

0: Esto está caliente, señor. Si uno no tiene la culpa de su pasado, dice. ¿Por qué uno viene y paga todo lo que... todo eso que uno no tiene nada que ver? Ajá. A ver, ahí, a ver si nos explica la amiga por qué son así. Dice por ahí, hola, buenas tardes, bendiciones, mi amigo Julito. Ya. Yo sí le he extrañado mucho, amiga, ¿no? Yo también le he extrañado a Chalita. La semana pasada no pude venir porque tuve un compromiso ahí. Pero aquí estoy, ¿eh? Este mes cumplo un año ya de estar acá en la mamá de los pollitos. ¿Cómo pasa rápido el tiempo, eh? No me di ni cuenta.
1: Carnal.
0: Dilo.
1: Si la primer mujer bandida en este mundo fue Eva, ¿no? Ella le dio la manzana a Adán, pues.
0: Pobrecita Eva.
1: Fue una bandida, pues, porque por eso los echaron del paraíso.
0: Este valió más. Vos te fuiste hasta el inicio, a los inicios, veo. Ah, dejen de tirarse factos, hombre. No, sean así. Hoy es jueves para pasarla bonito. Sí, el problema es que vivimos con un mundo lleno de mujeres resentidas, ¿no? Las cuales, dice, se las han transmitido ese resentimiento, ajá. Y tenemos una generación de mujeres resentidas con hombres que no les han hecho nada. Ay. Esta casa es solo un pensamiento. Ay, estoy en desacuerdo de todo eso. Que me habla de ti. La mujer se hace, bien. Si no te gusta la mujer, no decirle que no y ya. Como este mismo bien. Dejen de estar llorando ya. Que hoy viene hacia mí.
2: Cabal, cabal.
0: ¿Qué pasó?
2: No hay mujeres malas.
0: No hay.
2: ¿Sabes qué es lo malo?
0: Ay, no llores.
2: El justo paga por pecadores.
0: Así ha sido todo el tiempo.
2: Y a veces algunas mujeres buscan con quién desquitarse y no buscar el culpable.
0: Ajá.
2: Eso es lo que pasa.
0: Sí, bueno, saludos. No cierran ciclo ellas a veces. ¿No les ha pasado a ustedes que se han encontrado con una persona que siempre guarda recuerdos de su ex? ¡Uy! Vaya, ¿ves? Si vos venís y vos tenés un recuerdo de alguna tu ex guardado, ¿ya para qué vos? Y ya tenés 45 años, ¿ya? Y eso fue en el kinder.

ustedes andan algo así como sencillito de aquí, va, de la pechuga. Así como sencillito de aquí, va, de la pechuga. Si sí, Eva no obedece a Dios menos.

Voy a regalar una caja de ese terminofen para que les quiten ese dolor que cargan todos ustedes, ¿eh? Que no hay un... con mujer y con hombre. Que sienta lo mismo. Ame si quieras. Y que te quieran bonito.

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0: 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Dice por ahí, bueno, dice, todo lo que se diga de la mujer es herencia de los hombres, que fuimos creadas a su costilla. Ya ven que yo por eso no digo nada, porque de ahí salieron ellas, de ahí salieron ellas.
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2: No, me dejé regalar una caja de Dorival. Eso sí, tiene fuerte color.

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Bueno, y a las 5 de la tarde se viene un partido más del Mundial. ¿Va a jugar Portugal? Ay, espérate.

0: Va a estar bueno, ¿eh? Portugal, Croacia, a las 5 de la tarde. Parte de la eliminación de los 32avos.
1: Especialista. Un grito, yo le puedo decir algo, mira.
0: Dígame, mamá.
1: Así de sencillo. Disfruten su turno, disfruten su momento.
0: Ajá.
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0: Qué bonito.
1: Hagan todo lo bonito que quieran hacer. Pero cuando les toque decir adiós,
0: uy,
1: hasta ahí cierran ciclos.
0: Eso.
1: Y hasta ahí nomás, don Julito. No anden dejando ciclos abiertos y no se anden desquitando con quien no tiene la culpa.
0: Ahí está.
1: Tanto para hombres como para mujeres.
0: ¡Qué bárbaro!
1: 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Así que amémonos, respetémonos y valorémonos, porque para eso fuimos creados.
0: Vaya.
1: Tanto la mujer es complemento del hombre y el hombre es complemento de la mujer.
0: Yo no voy a decir nada, ahí está.

0: ¿Qué más decimos? Dice, si este loco ya... ya lo dijo más que claro que el agua, no se puede. Yo creo que fue la IA la que dijo eso.
1: Ese adolorido que está ahí bien adolorido por estar adolorido. Ajá. Le vamos a dedicar la canción Cerrando Ciclos. Esa le vamos a dedicar, compláceme con esa forma.
0: Okay.
1: Woody, el silenciador. Yo como digo algo, mujer mala no hay.
0: No hay.
1: Hace cambiar. Hombre bueno no hay. Ella lo hace cambiar.

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2: Un gusto, 4:33 p.m. gracias a Super Repuestos.
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2: 4:40 p.m.
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0: pollitos.
1: Ya, Mari, usted viene de correr, de gimnasio. ¿Qué pasó?
2: Sí, estamos en la vida fit.
1: Ay. Si una vez te... Bueno, por ir complaciendo, ¿eh? Si una... Y mira, qué bonito lo hemos pasado en esta tarde, 2 horitas, pero han sido calidad.
3: Si ese tipo se ha atrevido a lastimar, no vale nada.
1: Bueno, a las 5 de la tarde se viene nuevamente a los 90 el Tigre. Y está por aquí doña Mari y niña Mari. Hoy anda en modo fit, dice. No anda en modo así. Nada, ahorita no le hablen ustedes, dice. Hasta después de las 5 de la tarde, tipo 6, ya va agarrando, más o menos. Así que se viene los 90 el Tigre después. A las 5 de la tarde. Con todas las novedades que se van a tener del Club Deportivo Fans. En este nuevo inicio y arranque de torneo, y ya estamos próximos para esta. Este es Clausura 2.0. ¿Cómo es, vos? ¿Cómo es? El segundo, ¿verdad? Son 2 al año. El segundo Clausura. Así se le llama. No, solo Clausura 26 otra vez. ¿Ah? Clausura nada más. Ahí sí me agarran un poquito desprevenido, mira.

0: Ay, se me olvidó esa canción. Pues ya la voy a programar, dame chance.
1: Porque cuando empieza apertura y el otro es clausura, okay. Niña Mari, hay misiles, es jueves.
0: Dice que no hay misiles hasta después de las 6. Ok, tapa. Permitime. Gracias, mi rey.
2: Porque la pusiste la que bueno, vos, del Potrillo, vos.
0: Qué bueno. Ah, yo qué bueno. Yo pensé que era un saludo. Es que esa gente llama en cantina. Lo que es Vicente, Alejandro, ese entra más en cantina. Entonces no puedo, esto solo es banda.

0: Bueno, sigamos a las 5 de la tarde.
1: Déjame en coma y nos...
0: Para mí ha sido un verdadero gusto poder acompañarlos. Si Dios así lo permite, nos seguimos escuchando el siguiente jueves. En que este es su programa de Banda para la Banda. Pero sé que siempre está pendiente este programa. Todos los jueves. Desde las 3 de la tarde hasta las 5. Enseguida se nos vienen los 20, los 40, los 90 del Tigre son. ¿Con quién? Ñamari.
1: Yo no sé.
0: Con René Urrutia también y de repente tiene a sus invitados.
1: Extraño el roce de tu.
0: Así que para mí ha sido todo, ¿eh? Un abrazo.
1: Estoy volviendo loco.
0: Para cada uno de todos ustedes. Nos estamos escuchando, nos seguimos viendo, ¿eh? Bueno, la invitación es para el día de mañana. Si a usted le gusta la música de banda y todo lo que tiene que ver con eso, puede estar por ahí en presentación el día de mañana en el restaurante Jala la Jarra, ¿eh? Ubicado a un costado del estadio para que llegue. Si no quiere, no llegue. Escuchemos luego, bye.

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0: Buenas tardes, querida afición tigrilla. ¿Cómo están? Gusto saludarles. Estamos hoy en 105.3 de la mamá de los pollitos, Radio Soda Estéreo. Regresamos con información importante del Club Deportivo FAS. El Tigre se fue de viaje, el Tigre anda ya por los Yunais, así que traemos mucha información. ¿Quién se fue? ¿Quién quedó? ¿Qué va a pasar con los que se quedaron? ¿Qué va a pasar con los que fueron? Todo eso y mucho más tenemos hoy en este su programa Tigrillo, los 90 del Tigre. Pero antes, quiero saludar a la Yamari, un misil.
1: No hay misiles. Hola, hola, buenas tardes. ¿Qué tal? ¿Cómo están? ¿Cómo se encuentran? Bienvenidos a este su programa favorito, los 90 del Tigre, en sintonía de la 105.3. Venimos hablando de todo un poco. Ya estamos a vísperas del partido que se va a disputar, creo que el día de mañana, si no me equivoco. El día de ayer estaban viajando los muchachos, pero son estas y más primicias las que traemos para el día de ahora.
0: Sí. Bueno, para no desentonar un poquito con el tema fútbol, Portugal y Croacia llevan 20 minutos ya del primer tiempo. Partido donde no quisiéramos que se acabara. Uno de los dos figuras mundiales se tiene que ir obligadamente. Estamos hablando de Modric y de Cristiano Ronaldo, así que hoy va a ser un día así como alegre para muchos y triste para otros. Así que información deportiva de primera mano también. Ya estamos acá en sintonía del partido con los 21 minutos, Portugal y Croacia, pero sobre todo información de Club Deportivo FAS. El pasado martes tuvimos gira de medios, tuvimos medios media day, y donde pudimos contemplar de primera mano las palabras del profesor Adrián Sánchez. También estuvo con nosotros el Clavito Portillo y sobre todo el mejor extranjero de la liga, que se llama Jan Maciel. Así que tenemos todos los pormenores de lo que pasó el día martes en la primera rueda de prensa luego del campeonato de Club Deportivo FAS. Mari, vos que estuviste ahí, le pregunté.

0: Estamos el profesor y creo que es lo que todos quieren saber. ¿Qué pasó? ¿Qué pasó con Rudy? ¿Qué pasó con Jorge? ¿Qué pasó con Rafa? Obviamente son jugadores seleccionados. Y también le preguntamos por Don Dustin. Así que, Mari, ¿qué pensás de lo que nos dijo?
1: Hablando de los llamados a selección, los que están en selección, él dijo que ya tenía un acuerdo de palabra, que es algo bastante importante. Creo que nosotros como afición debemos aprender a no comer ansias, como dicen, a esperar ya los comunicados oficiales, porque él sabe, ahorita nosotros tenemos un trato de palabra, entonces se mantiene, ellos están enfocados ahorita en selección, entonces cuando ya vengan de selección, ya ellos van a tratar esos temas, pero ahorita es como que ellos se mantienen acá, hay un acuerdo, entonces no hay como que desviar esa información, porque lo estaba diciendo, ahorita hay un acuerdo de palabras y solamente estamos esperando que vengan. Lógicamente ellos están enfocados en el partido que están por disputar y en lo que están.
0: Sí, definitivamente. También Faz ya está en pretemporada en general, ya están haciendo muchos movimientos, el entreno que logramos ver, de verdad, la intensidad y el compromiso de los jugadores, yo se los puedo decir, o sea, no estoy defendiendo a nadie ni nada, sí hay jugadores que están intentando agarrar el ritmo, que no vienen con el mismo ritmo de Faz, pero todos los jugadores, todo el equipo, todos los que vimos entrenar el pasado martes, sí les puedo decir que están agarrando un ritmo y tienen una competencia interna espectacular. La sí. Verdad que el nivel que tienen en el caso de todos los jugadores, los viejos, llamémosle así, y los que se han incorporado, creo que hoy por hoy va a ser bastante la competencia, muy intensa. En el caso de, bueno, nos preguntaban en parte de lo que dijo el profesor, ¿qué pasó con Dustin? Dustin es un tema personal donde él dijo literalmente, yo estoy al margen de eso. Ya las pláticas y las negociaciones o los acuerdos que se lleguen con Dustin ya corre propio por la junta directiva, porque no se ha presentado, simple y sencillamente lo que les decíamos el pasado lunes, que es un tema personal. Eso es lo único. Recordemos que él tiene contrato, renovó antes de irse de vacaciones, así que ese tema ya es netamente administrativo. Ya el profesor está trabajando con los que están y ahorita es tema, digamos, es tema pendiente, a ver qué respuesta tiene la junta directiva con el caso Dusty, ¿verdad? Así que así fueron sus palabras, literalmente. También otra de las partes importantes y de las palabras que nos decía es, estamos enfocados en el siguiente objetivo, y el siguiente objetivo próximo se llama la finalísima contra Luis Ángel Firpo. Faz está trabajando seriamente y eso hay que decirlo, es cierto que ahorita el movimiento, redes, etcétera, etcétera, está como digamos así, con calma, con bien bastante timoratos en publicar cositas, porque en realidad no hay que dar mucha ventaja. Faz y Firpo se van a enfrentar a ciegas, hay que decirlo. No vamos a lograr ver ningún partido, o sea, obviamente Faz es el campeón, pero hay movimientos, hay cambios, hay nuevas piezas.
1: Es como el primer partido al que te vas a enfrentar de la temporada, vas a conocer de nuevo a tu rival, porque no sabes cómo viene, qué posiciones nuevas trae el otro equipo.
0: Sí,
1: no
0: Firpo, sabemos cómo va a salir. Firpo ha tenido bajas importantes y ha tenido movimientos importantes. Hoy ficharon a un centro delantero, por ahí escuché. También hay jugadores de peso de la liga, viejos, veteranos, conocedores, jugadores de muchas finales que se han integrado también a ese equipo. Entonces, Faz lo sabe, pero no han visto jugar, no han visto entrenar, no han visto prácticamente nada de lo que va a hacer este Firpo. Sí, Firpo conoce en su mayoría Faz, ya muchos los han conocido con todo el trabajo que han estado haciendo, pero también en Faz hay cambios y Firpo no se debe de confiar, porque prácticamente tenemos un equipo campeón, un equipo donde la base está ahí. Y algo muy importante que hay que decir, vimos entrenar al chileno y el chileno va a ser competencia, literalmente una competencia muy buena para Nelson Bonilla. Así que creo que esa posición va a ser de las más disputadas. También en el caso de que siga Bonilla haciendo muy buen trabajo, también el chileno puede jugar como extremo, podría jugar perfectamente la posición o de Medrano o de Dustin, o en su defecto de Rafa, Pichi y compañía, ¿verdad? Entonces el chileno creo que pudiera jugar como 9 y como extremo. Entonces hay una plaza ahí cubierta. El detalle del chileno es que dependemos mucho de la nacionalización de Murillo. Entonces creo que ese tema va muy adelantado. Ya hice las consultas ahí respectivas, no con el equipo, sino que con el tema burocrático, digamos, que se está haciendo en el en este caso sería en gobernación, no,

0: relación.
1: En migración.
0: Entonces, prácticamente está bien avanzado el tema, solo a la espera de cómo se va a terminar de resolver. Recordemos que el tiempo es bastante importante, así que eso. Ahorita creo que tenemos que estar enfocados en el próximo 18. Recordemos que hay dos partidos, Lancaster y Fresno. Hoy que viajó Club Deportivo FAS, llegaron hoy en la madrugada prácticamente, viajaron ayer en la noche, son 5 horas de viaje, creo que estuvieron llegando por ahí por las 5 o 6 de la mañana, así que en la mañana creería yo que fue descanso total. Tal vez hoy en la tarde tengan reconocimiento del estadio de la universidad ahí en Fresno, y sobre todo creo que hoy por hoy podemos tener prácticamente un equipo competitivo. Recordemos, le preguntábamos también al profe, soñar con esos 4 torneos o esas 4 competiciones que están al filo, prácticamente están ahí: Copa Presidente, está la Supercopa
1: y la Copa Centroamericana
0: y el bicampeonato para diciembre. Entonces hay 4 títulos, Falfa podría estar ganando 5 títulos de cumplirse todas. Obviamente el más difícil es la Centroamericana, todas las demás son posibles, está ahí, pero definitivamente creo que podemos decir que FAS está trabajando duro. Ayer también veían un par de fotografías de los chicos nuevos. Me atrevería a decir que va a ser competencia muy importante el caso de los refuerzos, ¿verdad? De los chicos Lemus y el otro. Sí, también, que viene de Zacatecoluca, de los nuevos, me refería. Son piezas clave, y vi los movimientos, vi los entrenamientos ayer, y van a ser jugadores incisivos y creo que determinantes también. Tienen que buscar su presión, el profesor tiene claro, y nos lo decía fuera de micrófonos, off the record, por como decirlo, el tema del juvenil es muy importante. Darle minutos a un juvenil, pero el juvenil debe estar a la altura. Entonces, algunos puede llegar a afectar, porque tener a un juvenil 90 minutos, no hay juveniles todavía acá en el país, o tal vez 1 o 2 que podrían estar destacando, pero también bajan el ritmo de juego, sin menospreciar, la verdad, sin menospreciar, obviamente, también eso hay que decirlo, pero ese tema ya está tomado, y a ley hay que tener un juvenil los 90 minutos. Así que creo que hoy por hoy podemos decir que FAS se está preparando muy bien. Próximo objetivo, la Copa Centroamericana, y literalmente van a Estados Unidos a tomar ritmo, ¿verdad? A agarrar ritmo de juego, porque se viene un partido muy importante contra Luis Ángel Firpo. 5:32 de la tarde, vamos a una pequeña pausa, ya regresamos. Ya, ni lo conecté.

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7: Con gusto, 5:42 PM.
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0: 5 de la tarde con 43 minutos. No me quiso dejar a mi amarilla la hora. Les cuento, les pongo queja.
1: Yo creí que él quería que le diera tap tap a la pantalla y yo aquí le estoy dando.
0: No me dejó dar la hora y yo, créeme que vine a la radio solo por dar la hora.
1: Solo por dar la hora. Pero ya vienen las horas de las 6 de la tarde y lo vamos a poner a todas las horas de las 6 de la tarde.
0: No, no, no. 5 de la tarde con 43 minutos.
1: Fíjense que René me ha puesto de fondo la canción y hay ratitos en los que él se me queda viendo o me pregunta algo, pero estoy disociada. Mi mente está cantando. A veces no está concentrada. Mi mente está cantando.
0: Hey, mándeme un mensajito y dígame que le gusta la canción. Dígame la verdad. Ayer que fui, el martes que fuimos al entreno, varios jugadores me decían, es que la verdad que pega.
1: Sí, está
0: pega,
1: bien pegajosa.
0: Pegajosa, pero no me quiero creer famoso.
1: No, realmente yo me disocio cuando estoy escuchando la canción.
0: Es que sí, en realidad cuando la escuchas es bastante, bastante pegajosa. Y creo que esa fue la finalidad, ¿verdad? Que te identificaras. Creo que a muchos les ha pegado hasta la letra.
1: Vino a pegar en la mejor temporada, cuando Fab vino a quedar campeón, con todo este feeling que se siente ahora con todas esas temporadas. Creo que hasta con el Mundial le vino a pegar esta canción.
0: No, y sobre todo, imagínate, yo estaba hablando ahora con alguien y le preguntaba, ¿está la canción de Shakira, la del Mundial? Va, está bueno. Pero ha sonado más la de Barton.
1: La de Julieta Venegas.
0: No, la de Red Car.
1: Sí, ya es la próxima de las discotecas.
0: No, si ya está sonando en discotecas.
1: Está sonando.
0: Ya suena, ya es puro tecno, pues. Es bailable.
1: Sí, entonces, El Salvador hasta donde ha llegado, ¿verdad?
0: Exactamente. Entonces, bueno, gracias a los que le han dado cariño, han ido a ver el video en YouTube, los que han dado like y han comentado, los que la están usando en TikTok, los que se la están usando en Instagram, también muchas gracias, porque prácticamente es para ustedes, siéntanse identificados, así que prácticamente Club Deportivo FAS nos representa a todos y nosotros queremos identificarnos siempre. Gracias a Charlie63 ahí por los tap tap, gracias a don Néstor Grijalva que no quiere viajar 2 horas, dice son 3 horas, 184 millas de donde estás.
1: Es lo que nosotros hacemos aquí.
0: Pues sí, esas 3 horas las hacemos nosotros,
1: sí,
0: en los chorros.
1: Aquí. Y eso que inmovilizados, no pasamos del mismo lado.
0: Y gran calor y fue pistola y el señorito que tiene allá las carreteras libres.
1: Vaya.
0: Que puede correr a más de 100 kilómetros por hora.
1: Vaya, no se pierda eso.
0: 3 horas está ahí que no quiere viajar.
1: Es un pecado que
0: no le hace falta el paja al señor.
1: No le hace falta, no es verdadero rojo.
0: Sí, definitivamente. Bueno, continuemos con más. Gracias a todos los que nos están escuchando, que van en el transporte colectivo, que van en el carrito escuchándonos en la trabazón, los que van a todos los del transporte colectivo, llámese Uber, llámese taxi, llámese InDrive también. Gracias por estar en sintonía de La Mamá de los Pollitos y de este su programa futbolero y con información destacada de Club Deportivo FAS. Bueno, me preguntaban por ahí, fuera de programación, ¿qué pasaba con Medrano? Medrano no está, recuérdense que él terminó cargado de su rodilla, así que prácticamente le han dado reposo, creo que pronto van a dar el parte médico, creo que él se va a perder la final contra Firpo, porque primero que no está acá en el país, tiene un tiempo prudente de descanso, y segundo, creo que todavía no se ha recuperado y no se recuperará de esa lesión que tenía en su rodilla izquierda, si no mal recuerdo. Así que con Medrano creo que tranquilos, Medrano ya está renovado, Medrano sí está ahí, así que no se preocupen que tenemos a Medrano para rato. Ya fue renovado, antes de irse ya fue anunciado y todo esto. No es el mismo caso de Dustin, eso sí hay que decirlo, así que simplemente hay que esperar que se recupere y que regrese con todo la fuerza que lo caracteriza y que tenga un partido un torneo más bien de los mejores, de los más memorables, como fue el torneo anterior. Así que por Medrano, no se preocupen, que regresa, solo hay que darle tiempo, así como le dimos tiempo a Rafa en el torneo anterior, que se recuperara. De igual manera, el tema personal en el torneo anterior, en el Apertura 2025, donde Jorgito Cruz tuvo un tema personal también y estuvo, entonces tuvimos paciencia, los aguantamos, así que de la misma manera creo que hay que hacerlo con Medrano. Bueno, cambiando de lugar, digamos, Faz viajó a California, hoy en la mañana estuvo llegando por ahí hasta Fresno, donde va a pernoctar, donde prácticamente está descansando. Hoy en la tarde van a hacer reconocimiento de la cancha, y recuerden que el partido es mañana a las 7 de la noche en el estadio de Fresno, así que todos los que van a ir, disfruten, por ahí van a tener la copa, tómese fotos, saluden los jugadores. Creo que estar lejos y recibir a uno de los campeones y del equipo histórico, porque generaron mucha data, mucha información, muchos récords se cumplieron en este torneo, entonces creo que son bien merecidos por ahí que los muchachos sientan ese apoyo, y creo que los que están allá y que son fascistas

0: del Portugal Croacia 0-0, un partido apretado, prácticamente se está jugando en el medio campo, 0 goles, pero como no hay que preocuparse, creo que este mundial nos ha caracterizado que se define en los últimos minutos, y así es como me han jodido la quiniela muchas veces, así que no espero menos que este partido termine con mucha intensidad. Recordemos que hoy se despide don Cristiano Ronaldo o don Luka Modric, dos eternos futbolistas y emblemas de a nivel mundial.
1: Partido de hoy y de mañana creo que son los más intensos y los más esperados.
0: Exactamente. Entonces, cambiando, siguiendo con el tema Club Deportivo FAS, ¿quién no viajó? Sabemos de que hay jugadores del primer equipo que no viajaron. ¿Por qué? Por un tema de visado.
1: Yo me quedé aquí.
0: Se les fue negada la visa, empezando por la niña Mari, que no se la aprobaron porque no me dijeron que ella iba a ir
1: a vender misiles,
0: a trabajar, a hacer negocio. Entonces no tiene permiso. Ahorita el mundial es el que ha acaparado y entonces no puede estar vendiendo otra bebida espirituosa.
1: Exactamente. Por eso no me la quisieron
0: también
1: dar.
0: No viajó otro de los jugadores que se las negaron, fue el Pichi. Creo que fue por el planchado brasileño que se hizo. El cónsul dijo, no, usted va a ir a hacer moda allá, así que no.
1: Por los rayitos.
0: Por los rayitos, cabal, y ese alisado, ¿le viste ese alisado?
1: Sí. Es de preguntarle
0: ¿Dónde se lo hizo?
1: Seguramente.
0: Yo creo. Sí, entonces el Pichi es uno de los que... De los que no viajó, también Kevin Santamaría no le aprobaron su visa. Del cuerpo técnico, solo el profesor Ulises no le otorgaron la visa. La verdad que recuerden que no entran en grupo, entrevistas son individuales.
1: Es individual.
0: Y personales. Es muy independiente de la respuesta que vos des, ¿verdad? Obviamente todos van a lo mismo, pero no sé qué tanto es el cónsul te pueda preguntar, así que más creo que muchas veces es de lotería también.
1: O falta de asesoría también.
0: Me dijeron que habían tenido asesoramiento, habían tenido prácticamente las preguntas posibles que te iban a dar, así que ya si no se las dieron ya es un tema de embajada, ¿verdad? Un tema de consumo.
1: Alrededor se la dieron porque dijeron que postales del mundial iba a ir a sacar, de Ronaldo iba a traer hoy.
0: Entonces, aunque sea el ambiente.
1: Afuera, para vivirlo, sí.
0: Sí, los ambientes afuera de los estadios son espectaculares también.
1: René perdiéndose el partido en Fresno. por estar afuera.
0: Vaya, dice Charlie 60, en noviembre voy a llegar por la niña Mari. Vaya, aquí lo esperamos. Aquí
1: lo esperamos.
0: Usted pida los misiles y aquí se los
1: vaya, vaya a seguirme a TikTok. No, ya vi que no me sigue, vaya a seguirme.
0: Vaya, Charlie, ahí está la niña Mari dándole tap tap.
1: Aquí le estoy dando tap tap.
0: Manda un mensaje para que te lea.
1: Voy a poner hola para que me vaya a seguir.
0: O etiquetarlo, cabal. Entonces, ¿quién más no viajó? Otro de los chicos, creo que a los tres nuevos refuerzos no les dieron no les aprobaron su visado. El caso de Brian Ríos, el caso de Rosales y el caso también de Samuel y de Ardón, de Kevin Ardón.
1: Kevin tiene visa. Kevin iba.
0: Iba.
1: Sí, Kevin tiene visa o no. No sé qué trámite tiene, pero sí.
0: Tenés toda la razón y es más, lo vi en una foto ahora. Sí. Pero sí, prácticamente Rosales y Brian Ríos. Y no, ¿qué va a pasar con estos jugadores? El profesor nos dijo ayer que estos jugadores se quedan cumpliendo la planificación, ¿ya? El hecho que no viajen no quiere decir que van a dejar de entrenar. Ellos van a estar presentes en los entrenos de reserva, pero como hoy están trabajando en base a planes, el profesor Ulesia está manejando los planes de reserva y de mayor, el caso de planteamientos y el caso de estructura futbolística, ¿verdad? De idea de fútbol, de idea prácticamente, de integrar su intensidad, de integrar todo el ritmo de juego, integrar también la base de fútbol que quieren desarrollar para estos nuevos partidos. Entonces va a ser la misma con la reserva. Entonces los chicos se quedan con la reserva, prácticamente entrenando hasta que venga. Recordemos que tienen partido 3 y el próximo 8 de julio que van a jugar en Lancaster. Así que Club Deportivo FAS, el hecho que estos jugadores no viajaron no quiere decir que no van a tener el mismo ritmo de juego.
1: Acuérdate que se viene el partido del 18, que es un partido bastante importante y no se puede perder el ritmo de fuego de juego. para ese día.
0: Sí, también les traigo una primicia. Póngale atención, póngale coco, y si le preguntan, René Fase lo dijo. Se viene la Copa Morena el próximo 11 de julio. Habrá una triangular, así que pendiente. El equipo ya lo tengo, pero no me corresponde a mí decir quiénes van a ser los equipos en competencia. Obviamente FAS y dos más. Así que es
1: esto en honor a
0: la Copa Morena y de las fiestas julias en honor a Señora Santa Ana. También considere que el 11 va a ser el desfile del correo, ¿verdad? Así que para que usted tome nota, si quiere ir a agarrar dulces tempranito a Metro, ahí va a agarrar dulces y después se va para el estadio.
1: Agarre los dulces ahí en Metro y después camina, no se vaya a ir hasta abajo.
0: No se vaya a ir hasta
1: porque parque. Va a haber una trabazón y después caminar.
0: El parque va a estar lleno. Recuerde, entonces mejor vaya temprano.
1: Vaya a sentarse al estadio.
0: Sí. No, que salga al estadio todas las carrozas, ¿verdad? Sí, entonces

0: Hola, doña Mari, si no hay. Si no hay.
1: Gracias, David. Si no hay que ver.
0: No le entiendo, no entiendo.
1: Si no hay Charlie. Hola, doña Mari, dice. Si. Si hoy René Faslanca se está más cerca que Fresno, ok. Mándame foto, Charlie, porfa, mándame. Ahí está mi número de WhatsApp en el Facebook para que me compartas fotos y vas a ir al estadio y poder estar publicando, informando a la gente con lo que se está pasando de primer nivel. Si usted está en Estados Unidos y nos está escuchando, gracias. Vaya a apoyar al equipo, vaya a saludar a los jugadores que viajaron. Tiene la oportunidad de conocerlos, de tomarse una foto, de hacer un pequeño meet and greet.
0: Pedir su autógrafo.
1: Pedir un autógrafo, cabal, exactamente. Y entiendo que llevaron camisas de Sigo Siendo el Rey. Entiendo también para que
0: de
1: puedan,
0: venta, para que usted la pueda adquirir.
1: Para que usted pueda adquirir la camisa oficial, cómpresela al equipo mimado Club Deportivo FAS. 5:58 PM, Portugal un 60% de posesión, Croacia 29%. Así que vamos a una pequeña pausa de las 6:00 PM y ya regresamos con más de los 90 del Tigre, René Faz y la

Y en esta noche nos acercamos pues confiadamente al trono de tu gracia, Señor, para alcanzar misericordia y hallar gracia para el oportuno socorro. Delante de ti venimos los cansados, los agobiados, los perturbados, los que tenemos temor, porque tú eres nuestro Salvador. Gracias, Señor, por permanecer en nosotros, por rodearnos, por levantarnos, por amarnos. Gracias, Señor, por este país hermoso donde tienes tus ojos fijados. Gracias por el Salvador, tierra bendita y cielos de milagros. Gracias por los mares, los ríos, las montañas, valles, por su gente, por esta hermosa población de justos, de hijos tuyos, que te agradecemos aún a tu bondad y tu favor en todo este día. Ahora que regresamos a casa, Señor, bendecimos nuestra familia, los alimentos, bendecimos nuestros pasos, porque en ti caminamos seguros. Gracias por nuestro país hermoso, por nuestro presidente Nayib Bukele, por su familia, por su gestión, por sus colaboradores. En el nombre de Jesús lo bendecimos y hablamos bien de nuestro país hermoso. Bendito sea el Salvador desde ahora y para siempre. En paz nos acostamos y asimismo dormimos, porque solo tú, Señor, nos hace vivir confiados. Muy buenas noches, El Salvador.